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0: tema de Coldplay, Clocks, para arrancar Despierta Córdoba. Y Clocks, nuestro reloj dice 6 y 9 de la mañana. Estamos en vivo por 96.1 desde los estudios de Grupo Shopping en este martes 13. Martes 13 para algunos que son supersticiosos, puede haber un poco de mala onda. Así que no pasan por debajo de una escalera, traten de no encontrarse con algún gato negro, no sé cuántas supersticiones más hay. Esperemos, toco madera, que no pase nada raro, que sea un martes 13 común y corriente, pero hay mucha gente que tiene tanto miedo al martes 13 que hasta no se casa, no se embarca, en serio, un montón de cosas. Y hay otros que desafían el martes 13 y he visto muchas veces que hasta matrimonios que se han casado un martes 13 y han durado. Hemos ido al registro civil a cubrir durante muchos años el martes 13 o cosas que pasaban y veíamos que hay gente que es supersticiosa y otra que no. Para todos le decimos aquellos que son supersticiosos y no, igual, bienvenidos al martes 13 y a la primera mañana de Despierta Córdoba. Bienvenidos porque estamos con equipo completo. Ricky Vázquez en deportes, nos está hablando de todo lo que pasó en este fin de semana largo. Facu Acesol en controles y hoy volvió Pato Rad. ¿Cómo estás, Pato?
1: Buen día para todos. ¿Cómo va? 6 y 10 de la mañana, con una temperatura agradable a esta hora, por más que esté nublado, 12 grados 2 décimas, humedad 92%, viento del sector sur a 2 kilómetros por hora, cielo cubierto, máxima de 17 para el día de hoy. Se esperan algunas lluvias aisladas, es más, ya se registran algunas lluvias en distintas rutas de la provincia y si salís justamente la ruta, podés chequear, verificar el estado de la misma en policiacordoba.gov.ar -caminera-estado de las rutas. Así que recomiendan circular con precaución en el comienzo de esta semana, semana típica, que va a estar pasada por agua, porque mañana miércoles también se esperan tormentas, el jueves también, y el viernes por la noche y sábado también. Así que bueno, muchas lluvias se van a registrar para esta semana de octubre.
0: ¿Qué hacemos con la ropa, Pato?
1: Complicado.
0: ¿A dónde la colgamos?
1: Un tender adentro.
0: Adentro, no queda otra,
1: sí,
0: ¿no?
1: Sí, un tender adentro.
0: No va a parar más esto. ¿Cómo estuvo? Vos estuviste cubriendo el Oktoberfest,
1: sí,
0: con toda la gente de Grupo Shopping, todos los compañeros, para todas las radios y sobre todo para Pobre Johnny. He visto imágenes, videos. ¿Cómo estuvo el clima allá?
1: No, también feo. Un clima feo.
0: Frío.
1: En comparación a la que fue la primera fin de semana de esta Oktoberfest. Frío. Con lluvias por momentos, pero la gente se la bancó, ¿no? La gente fue a disfrutar un fin de semana largo donde había gente de Mendoza, de Tucumán, de Salta, de Jujuy, del sur también de nuestro país. Así que bueno, eso dentro de todo fue bien recibido y muy buena iniciativa por parte del Oktoberfest de hacerlo un fin de semana que caiga en el fin de semana largo del Día de la Diversidad Cultural, el que tuvimos en el día de ayer,
0: claro,
1: para que la gente pueda viajar con tiempo, ¿no?
0: Obviamente, muchos turistas en Córdoba mezclados con la marcha plurinacional de,
1: sí,
0: mujeres, que dejó mucho para contar. Ya le vamos a estar repasando lo que pasó, el costado positivo y el costado negativo. Fue bastante negativo, lamentablemente. Bueno, hablando de lluvias, les cuento algo. El fenómeno del Niño golpea al litoral. Hay evacuaciones y emergencia en Corrientes y Entre Ríos. Sabíamos que iba a venir complicado, pero no sabemos cuánto. Digo porque esto vino para quedarse. Y esto recién empieza. Toda la primavera y el verano con lluvias, ¿eh? Este avance del fenómeno El Niño o Super Niño comenzó a impactar realmente en la región del litoral argentino, generando crecidas principalmente en los ríos Paraná y Uruguay y anegamientos en zonas ribereñas. Recordemos que esto está ocurriendo también ya directamente desde Brasil. Las lluvias son tan importantes que también entonces afectan a los ríos argentinos, además de la propia lluvia que tenemos. La ciudad de Entrerriana, por ejemplo, de Concordia, se posiciona como una de las más afectadas, donde la suba del caudal obligó a evacuar al menos varias familias en barrios periféricos aledaños a los arroyos que hay allí. Este es el problema. Muchos asentamientos precarios, al no tener agua potable, se van cerca de los ríos para poder sacar agua y para poder limpiar la ropa y demás. Pasa en Córdoba capital y pasa en el interior. ¿Recuerdan cuántas veces se ha inundado y han tenido que evacuar a las familias? Hay que tener mucho, mucho cuidado. La provincia de Entre Ríos cambió su estrategia de respuesta e implementó un plan preventivo mediante la declaración de emergencia hídrica, limpieza de desagües y el fortalecimiento de la infraestructura costera. Está complicado entonces el panorama en el litoral a raíz de las precipitaciones. Por otro lado, bueno, una buena, Pato, reabre o reabre el Parque de las Cataratas del Iguazú.
1: Así es, el Parque Nacional Iguazú reabrirá este martes 13 de octubre, normalizará sus actividades luego de lo que fue el caudal justamente del río Iguazú y comenzó a descender después de varios días de crecida, una crecida extraordinaria, superando también las barreras y el límite del Parque Nacional Iguazú. Obviamente traía complicaciones para los turistas, así que bueno, la intendencia del parque y la empresa concesionaria de Iguazú Argentina S.A. confirmaron que la evolución favorable del río permite levantar la restricción de acceso. Además, agradecieron la comprensión, ¿no?, por parte de la comunidad, las agencias de viaje, los visitantes, y recomendaron consultar los canales oficiales para conocer el estado de los circuitos.
0: Bien, vamos a dejar la tormenta y la lluvia por un rato, pero no por mucho tiempo, porque va a seguir toda la semana, y vamos a pasar a la frase del día. Hay personas que confunden sinceridad con decir todo lo que piensan, pero no toda verdad necesita dureza, ni toda opinión merece ser dicha. La madurez también se nota en saber cuándo hablar y cuándo una palabra solo va a hacer daño. Ah, yo digo lo que pienso. Si te gusta y si no, también. Ah, yo, ¿cuántas veces hemos escuchado esto? ¿O cuántos lo dirán? No, yo soy directo, yo soy sincero. Yo te lo digo en la cara, no te lo digo por detrás. Pero a veces te lo digo en la cara, hay que ver cómo se dice. No te lo digo por detrás, pero hay que ver cómo se dice. Digo, hay palabras que hieren disfrazadas de soy sincero o sincera. Hay amigos que muchas veces dicen, no, mira, ¿sabes qué? Yo te digo siempre la verdad. Y ¡tum!, te dan un mazazo que te duele más que cualquier cosa. Y lo hacen disfrazado de yo soy honesto y te digo las cosas de frente. Y a veces hay doble intención. En eso de te digo, ¿sabes lo que dicen de vos? Te lo voy a decir porque si no, y ¡pum! Y aprovechan. Disfrazado de amistad, disfrazado de sinceridad.

0: tener cuidado, ¿sí? Uno puede ser sincero, pero de una manera más amable o de una manera más matizada y no ir directo al hueso y clavarte un puñal disfrazado de, bueno, soy tu amigo o soy tu pareja, o yo te digo las cosas como son. Hay parejas que te dicen, a vos los otros no te dicen, pero yo te lo digo, esa ropa te queda horrible, eso te queda horrible, ese maquillaje te queda espantoso, esa minifalda, ¡epa! O viceversa, esa panza que tenés, si no te lo digo yo, ¿quién te lo va a decir? Pero ojo cómo se dicen las cosas. A las amigas o amigos también. Ojo. Hay personas que confunden sinceridad con decir todo lo que piensan. Pero no toda verdad necesita dureza, ni toda opinión merece ser dicha. La madurez también se nota en saber cuándo hablar y cuándo una palabra solo va a hacer daño.
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0: 6 y 28 de la mañana, te seguimos acompañando en este martes 13 de octubre. Momento de abrir la tapa de los principales títulos de la jornada.
1: Así es, Pato. Y uno de los temas que preocupa es el estado crítico, el estado de salud crítico de un hombre, Maximiliano Ceballos, de 32 años, que está internado en terapia intensiva tras protagonizar una pelea con otro mientras conducían vehículos en la ruta 19 a las afueras de Córdoba, y los dos en presencia de sus hijos de 8 y 7 años. Fue una violenta pelea, un relato salvaje en la calle que terminó con algo tan grave, ¿no? Los chicos a la deriva solos en medio de una pelea, y el pequeño de 8 años, el hijo de Maximiliano Ceballos, utilizando el celular de su padre para avisar a la familia que el hombre estaba tendido sobre el asfalto y no reaccionaba. Maximiliano Ceballos está internado, decíamos, y mientras tanto Julio Astrada, de 26, está detenido. Los dos viajaban acompañados, decíamos, por sus hijos cuando se produjo el enfrentamiento. Bien, no se sabe todavía por qué. Bien, no se sabe todavía lo que pasa. Han hablado algunos familiares entre el día de ayer y la tarde, cuando, entre algunas cosas dijeron que, por ejemplo, los familiares de la víctima, que o uno de los agresores que está detenido, el familiar dijo, y bueno, si quiso pelear y no se sabe defender mano a mano, problema de él. Lo cierto es que los familiares del detenido dicen que actuaron en defensa propia y que fue una pelea de igual a igual. De todas maneras, el niño de 8 años, el que llamó por teléfono el padre de Maximiliano Ceballos, el hijo de Maximiliano Ceballos, dijo que cuando el padre cayó al piso, el hombre le golpeó en la cabeza. Así que esta es una historia triste, un relato salvaje en plena ruta y para colmo con menores involucrados. Se está investigando, vuelvo a repetir, el motivo por el cual estos dos sujetos decidieron agarrarse a trompadas, a puños, y terminaron en esta situación. Uno detenido y el otro internado en grave estado de salud, terapia intensiva del Hospital Córdoba. Pato, otro hecho que sigue siendo grave, porque lo decimos una y otra vez, pero por suerte, aparentemente, se está actuando en contra de esto y tiene que ver con la droga.
0: Así es, un dealer de 25 años fue detenido en Córdoba en el marco de una investigación por narcomenudeo que derivó en 3 allanamientos realizados por la Fuerza Policial Antinarcotráfico. Los procedimientos se llevaron adelante en domicilios ubicados sobre Balcarce, 27 de abril al 700, y Jorge Kislin al 7200. Durante estos operativos, los efectivos secuestraron 322 dosis de marihuana, MDMA, tusi y pastillas de éxtasis. También incautaron 7 cartuchos, dinero, una balanza digital y una motocicleta. Según esta investigación, el detenido utilizaba una modalidad de delivery de drogas y realizaba entregas en distintos puntos de la ciudad de Córdoba. La causa fue impulsada por integrantes, ¿no?, del Ministerio Público Fiscal y quedó bajo intervención de la Fiscalía de Lucha contra el Narcotráfico del tercer turno.
1: Bien. Se llevó a cabo y lo veníamos anticipando la semana pasada porque iba a haber cortes de calles y demás, la segunda gran marcha por el 39 aniversario del Encuentro Plurinacional de Mujeres Trans y otros movimientos también. Las columnas se movilizaron viernes, sábado, domingo y lunes. Acamparon en distintos puntos de la ciudad. Hubo carpas en las plazas, en los parques, gente que fue recibida en las escuelas de Córdoba y los alojaron en las escuelas. Se habla de más de 100.000 personas que participaron de estos movimientos. ¿Qué era el tema principal? Contra los discursos del odio, ese era el eslogan, la violencia institucional y el pedido por políticas públicas de género y diversidad. Hasta ahí suena muy loable, suena muy interesante. Sin embargo, hubo discursos de odio por parte de esta gente también en los palcos, en los escenarios. Participó sobre todo con fuerza a la izquierda, no solo de Córdoba, vino hasta Miriam Bregman. Después vamos a estar repasando después de las 7 de la mañana algunos de los discursos. ¿Quién se quiere postular nuevamente candidata para presidenta? Obviamente con cuestionamientos con alto contenido político en contra del gobierno de Milei, y también contra la Iglesia, contra la venida del Papa León XIV, contra las instituciones. O sea, hubo discursos de odio, pero era en contra de los discursos del odio. Contra la violencia, pero hubo hechos de violencia. Insultos, vi videos de escupitazos a la gente que se enojaba porque no podía pasar, o tirar arrojándole cosas. También, ni hablar cómo vandalizaron la ciudad, el costado negativo de esta marcha, que parecía que iba a ser importante, que parecía que iba a tener un significado, por más que a mucha gente no le gustaba, que cortaban toda la ciudad, para como en un fin de semana largo donde vinieron muchos turistas a Córdoba Capital y al interior por el Oktoberfest, también a Córdoba Capital por el partido de Boca, también en el interior por la fiesta nacional del alfajor en la falda, y así un montón de otras actividades más, pero se opacó por la barbaridad que hicieron en las calles. Yo he pasado ayer pintadas por todos lados, frente de edificios públicos y privados. ¿Y qué culpa tienen los privados? ¿Qué culpa tenemos también los ciudadanos de Córdoba, que tenemos que pagar que pinten ahora todo lo que vandalizaron? Mobiliario urbano, frentes de edificios como por ejemplo Patio Olmos, el Teatro San Martín, iglesias, no la catedral porque estaba vallada, pero iglesias, y un montón de lugares más. Mobiliario urbano, carteles. Escuchaba comerciantes que decían, hace días que puse este cartel nuevo que me costó un montón de plata y me lo escribieron encima. Con discursos, honestamente, tan alejados de la realidad, que Palestina, que honestamente, de la realidad de lo que le importa a la mayoría de los cordobeses o de la gente. Curas pedófilos, por ejemplo, no sos bienvenido, Papa León XIV, muerte a la yuta, nada para la deuda, todo para el pueblo, en contra del pago del Fondo Monetario, esto en todo el frente del Cabildo, Israel, infanticida, todo esto en los frentes de negocios de particulares y carteles de los particulares. Palestina vencerá, acción y resistencia contra el sionismo, y cuántos más. No paro de la cantidad de desastres que hicieron. ¿Pudieron haber participado muchas personas y organizaciones de buena manera? Sí, pero siempre están los que arruinan las cosas, ¿no? Y esta vez no fueron dos o tres pintadas, fueron tantas. Tanta suciedad y tanta mugre que quedó. Hoy muchos estaban preocupados para saber cómo iban a encontrar las escuelas que albergaron y la provincia permitió y la UPC pidió y SADO pidieron que los dejaran entrar a las escuelas para dormir. Hoy estaban preocupados por cómo iban a encontrar las escuelas. Bueno, más de 100.000 personas, según los organizadores, y tuvo una extensa agenda de actividades. Bailes, reclamos, hasta ahí. Todo bien, pero después pasaron estas cosas que realmente fueron lamentables. Encuentro plurinacional de mujeres, lesbianas, travestis, trans, bisexuales, intersexuales y no binares. Y también mujeres de la política, ¿eh? Porque no solamente estaba gente de izquierda, de Buenos Aires y de Córdoba. Estaban Miriam Prunoto, la vicegobernadora, en algunos momentos. Estuvo la ministra de Salud de Córdoba. La gente del Polo de la Mujer, con pancartas, moviéndose en la primera plana, y después ahora se quieren desvincular y borrar de todo lo que pasó, de los desmanes y demás. Bueno, ya después estaremos repasando un poco lo que pasó con esto después de las 7 de la mañana. Lo cierto es que el próximo encuentro se va a realizar en la ciudad autónoma de Buenos Aires, ya no en Córdoba. Recordemos que por este movimiento vinieron personas, mujeres y varones, de distintas organizaciones, repito, trans, travestis, bisexuales y demás, vinieron desde otras provincias, inclusive de Buenos Aires, de provincias muy, muy cercanas también. Así que, bueno, así pasó este encuentro, que terminó con el final, con esta imagen triste de toda la ciudad sucia y pintada. Una pena. Bueno, Pato, también vamos a hablar de algo que tiene que ver con Buenos Aires, pero en este caso por algo que va a ser una prohibición. Acá en Córdoba ya lo hemos hablado acá, con directivos de algunos colegios privados, sobre todo, que han prohibido el uso de los teléfonos celulares.
0: Así es, la provincia de Buenos Aires determinó que los alumnos de los colegios secundarios no podrán utilizar el teléfono celular mientras están en clases. La medida fue aprobada recientemente por la legislatura bonaerense y alcanzará a los estudiantes de establecimientos públicos y también privados. Esto es una decisión que, bueno, busca limitar el uso celular y las pantallas en los colegios secundarios, tanto públicos como privados. 4.040 escuelas y 1.4 millones de jóvenes serán alcanzados en esta nueva norma. El principal objetivo es que los alumnos pongan en foco las enseñanzas de los profesores durante el desarrollo de clases. En este sentido, podrán usarlo solamente si los maestros le indican que es necesario. El proyecto continúa una tendencia que ya empezó a verse en las escuelas primarias de Buenos Aires también y otros puntos de Argentina, cuyas autoridades se muestran preocupadas por la cantidad, ¿no?, de uso diario que los chicos le dan al teléfono en horarios de clase.
1: Bien, un tema que también preocupa a nivel nacional y tiene que ver otra vez con la familia Yankelevich. Ya hemos hablado varias veces de lo que pasó con Romina Yan, la conocida actriz, hija de Yankelevich y Cris Morena, Gustavo Yankelevich. También la triste historia de la nieta de ellos cuando murió en el Caribe. Y ahora tenemos que hablar de algo tremendo y tiene que ver con denuncias de maltrato de Franco y Valentín Yankelevich contra el padre. Y ahora la palabra que faltaba era de los abuelos, de Cris Morena y de Gustavo Yankelevich. Por parte de Cris Morena, la abuela de los dos jóvenes, expresó en sus redes sociales con una foto familiar y un profundo mensaje de amor y acompañamiento. En la imagen aparece junto a su ex marido Gustavo Yankelevich y los tres hijos de Romina Yan, Franco, Valentín y Azul. Estuvimos juntos y estamos juntos y estaremos juntos siempre. Los amo, escribió junto a la postal, dejando un mensaje de unión familiar en medio de las repercusiones por los testimonios de sus nietos. Este tema ha sido tema en Buenos Aires y en todos lados de sorpresa durante el fin de semana. La publicación llegó después de que Gustavo Yankelevich hablara sobre las situaciones que atravesaron los chicos y revela que Cris había sido la primera en advertir que algo no estaba bien. Tras hacerse pública la denuncia contra el padre Darío Giordano, Gustavo reconoció que su ex esposa fue quien manifestó su preocupación inicialmente por lo que ocurría con Franco y Valentín. Según relató, Cris notó cambios que las llevaron a sospechar que los chicos estaban atravesando una situación difícil y les pidió a todos que prestaran atención. Con el tiempo, los jóvenes terminaron contando las agresiones que, según denunciaron, sufrían por parte de su padre. Gustavo también explicó cómo fue el proceso que atravesó para conseguir que sus nietos quedaran bajo su cuidado. Bueno, hubo muchísimos mensajes de apoyo a Cris Morena y a su ex esposo, Gustavo Yankelevich, a raíz de esto que se conoció. Entre los mensajes apareció además uno que resumió el reconocimiento hacia Cris y Gustavo. Gracias por actuar en representación de su mamá que ya no está. Bien, a los chicos dijo, hay que escucharlos siempre, hay que prestarle atención, hay que mirarlos. Entre otras cosas dijo Cris Morena, no pensábamos que íbamos a vivir este horror. Por su parte, habló Giordano, Pato.
0: Sí, claro, el viudo, ¿no?, de Romina Yan decidió responder públicamente luego de las acusaciones realizadas por su hijo, ¿no?, Valentín Yankelevich, quien sostuvo

0: que sufrió estos maltratos y castigos. Rechazo las acusaciones de violencia que se me atribuyen. Ni antes ni después del fallecimiento de Romina hubo episodios de esas características en nuestra familia, aseguró Giordano. También sostuvo que esas cuestiones fueron parte de una causa judicial y afirmó que fue sobreseído en el año 2018. En otro tramo del comunicado dijo: nunca pretendí ser un padre perfecto, hice lo que pude con las herramientas que tenía y en circunstancias que jamás hubiera imaginado atravesar.
1: Bien. El tema que preocupa. ¿Reconozco la línea de violencia familiar, Pato?
0: Sí, tenemos la línea 144, que brinda atención, contención y asesoramiento a personas en violencia de género. Y después tenemos la línea 137 para violencia familiar y sexual, también destinada a brindar contención, asistencia y acompañamiento a víctimas de violencia en la casa.
1: Bien, está interviniendo la justicia en este caso de los hijos de Romina Jan. Hice lo que pude con las herramientas que tenía. Habrá que ver qué determina la justicia. Si las herramientas fueron el maltrato y eso es lo que pudo, estuvo mal. Habrá que ver qué pasa. Internaron al Papa León XIV para operarse del nódulo pulmonar en Roma, tema que también fue comentado durante todo este fin de semana. La cirugía se llevará a cabo en el Hospital Policlínico Gemelli hoy. El pontífice manifestó su expectativa en poder mantener con normalidad su viaje a Sudamérica en noviembre, pero resta esperar su evolución. Por eso envió un mensaje a los argentinos a través de un obispo: nos vemos pronto en la Argentina. Ese fue el mensaje del Papa antes de su internación. Recordemos que será sometido a una intervención quirúrgica que tiene que ver con este descubrimiento, mientras se hacía un chequeo antes de este viaje tan importante que lo iba a llevar a Uruguay, después a Argentina y después a Perú. La operación se llevará a cabo entonces con un ambiente controlado, con todas las medidas necesarias para garantizar la seguridad del Papa. Y esta noticia ha generado gran interés en el ámbito internacional, dado el impacto que tiene el estado de salud del líder de la Iglesia Católica, y ni hablar en los países donde el Papa tenía que llegar. Desde la presidencia de la nación, a través del presidente, dijeron: si hay que cambiar la fecha, no hay ningún problema, y se cambiará. Hay un 85% de que este nódulo pulmonar sea benigno y un 15% maligno, dicen. Por eso es de que se somete a esta cirugía. Habrá que ver entonces qué pasa. Ahí hablando de Mila, y por último, el presidente este fin de semana salió a ratificar a el ministro Caputo, porque durante el fin de semana surgieron versiones por parte de la oposición, principalmente de la izquierda del kirchnerismo, que Caputo tenía los días contados. A raíz de estas informaciones que salieron dando vueltas, Milei ratificó al ministro y dijo que tiene 125.000 millones de dólares para hacer frente a una corrida. El presidente destacó la relación que tiene con el ministro de Economía, quien constantemente defiende a Luis Caputo, y dijo: está lleno de grupos desestabilizadores. Y a mejor estilo de Milei, dijo: es una pelotudez del tamaño de una casa, yo tengo una relación simbólica con Caputo. Hay quienes quieren hacerle daño a la patria con la intervención ahora de la titular del FMI en Argentina. Tenemos el dinero para hacer frente a una eventual corrida cambiaria ahora y durante el año electoral. No espero una corrida, pero me preparo, dijo el presidente a Radio Mitre, Buenos Aires. Bueno, Pato, en deportes ha pasado todo, en fútbol y también Fórmula 1.
0: Así es, primero nos vamos a abocar en lo que pasó de fútbol, porque, bueno, Instituto y Boca jugaron un partidazo el viernes pasado en el Kempes. Quedó medio lejos el partido, pero bueno, hay que hablarlo. Fue 2-2, un buen resultado para ambos, que se mantienen ahí arriba en las tablas de posiciones. Belgrano le ganó a Racing en un partidazo 2-0, y el que no levanta cabeza es Talleres. Por otro lado, hay que decir que Estudiantes de Río Cuarto descendió tras perder con River 1-0 en el Monumental el día sábado. Por parte de Fórmula 1, no tuvo un buen desempeño Franco Colapinto en Singapur, y dijo: bueno, ahora hay que descansar y volver a ponerse fuertes para lo que viene. Un poco del polideportivo, de lo que sucedió el fin de semana.
1: Bueno, ya vamos a estar repasando todo esto con Ricky Vázquez. Y por último, etapa de los medios en espectáculos, una noticia. Julieta Prandi, ¿se acuerdan? La de la famosa, la modelo y del famoso sketch de la nena, o es una nena, de Francella. Bueno, Julieta Prandi no le va bien en el amor. porque hace un mes se casó con el Manuel Ortega. Y todos dirán, bueno, si hace un mes que se casó, es noticia vieja. Bueno, la noticia es que a un mes de haberse casado, se separó. Hijo decide dar un paso al costado. Digo que no le va bien a Julieta Prandi en el amor, porque no solo se separa a un mes de casada, sino que, recordemos, tuvo un largo camino, con juicio inclusive, contra su expareja por maltrato, violencia de género, violencia psicológica y económica, que terminó con Claudio Contardi preso. Su condena fue justamente confirmada recientemente, por todo esto que decimos, a 19 años de prisión. Se confirmó la culpabilidad de Contardi. Bueno, volvió a apostar al amor, se casó hace un mes con Emanuel Ortega, que también ya estaba divorciado. Emanuel Ortega, en su momento fue conocido, muchos no lo conocen, pero fue cantante, hijo de Palito Ortega. Bueno, y ahora se acaba de confirmar que se separaron y ella dijo, decidí dar un paso al costado. Bueno, tenemos muchos temas para compartir, como verán, tenemos invitados a partir de las 7 de la mañana y, como siempre, obviamente, grandes canciones.
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0: Bien, continuamos con Despierta Córdoba. Pato.
1: Sí.
0: Vos no estuviste el viernes.
1: No estuve el viernes, sí.
0: ¿Y sabes lo que me pasó?
1: No prendí la compu.
0: No, me prendió perfecto, anda perfecto. Me olvidé de decir el número de teléfono.
1: Ah,
0: que vos
1: bueno,
0: siempre
1: sí.
0: decís cómo comunicarnos. Sí, sí, sí, ¿y sabes sí. lo que pasó? Un docente me mandó un audio y dijo, como no está Pato Diego, te voy a ayudar. Les recordamos que pueden comunicarse al número tanto,
1: bien,
0: tanto, más o menos.
1: Muy bien.
0: Y lo pasamos al aire.
1: Atento el oyente.
0: Atento el oyente. Así que ahora sí te recordemos el número, Pato.
1: 351-220-6919 y en las redes Despierta Córdoba 96.1, así nos encontrás en Instagram.
0: Bien, vamos con rápidamente con la noticia distinta. Escuchen esto. Encontraron videos inéditos de un show de Los Redondos. Estaban en un altillo y fueron grabados hace 40 años. Las filmaciones corresponden a una presentación que la banda dio en el Boliche Palladium en diciembre de 1985. El material fue recuperado por un equipo de realizadores, restaurado en resolución 4K y con inteligencia artificial, y será parte del documental Buscando a Patricio Rey. Es increíble esto.
1: Tremendo, sí.
0: El origen de la cinta se remonta a 1985, cuando un grupo de estudiantes de cine les propuso a los músicos realizar un videoclip y accedieron. La iniciativa dio lugar a un proyecto que contó con la participación de Carlos Indio Solari, que recordemos que murió el año pasado.
1: Este año.
0: Perdón, en este junio. Año. Exacto. En la elaboración de un guión de Criminal Mambo. Después de filmar en un estudio de Buenos Aires, los cineastas tuvieron la oportunidad de registrar una presentación de la banda en Palladium con una cámara de película Super 8. Imagínate esas cámaras. Bueno, capturaron tanto momentos previos al recital como parte del show, como una especie de backstage. Pero el videoclip nunca llegó a completarse. Sin embargo, los registros sobrevivieron. Con el paso del tiempo, las cintas quedaron guardadas y se perdió el rastro, hasta que fueron encontradas 4 décadas más tarde. Esto es un registro histórico. Y los rollos fueron hallados dentro de unas cajas almacenadas en un altillo de una antigua casona en San Miguel, de casualidad, allí en la provincia de Buenos Aires. Entonces, el descubrimiento permitió recuperar un registro audiovisual de los primeros años de Los Redondos, antes que la banda alcanzara su masividad. Para devolver la calidad a las filmaciones, el material fue enviado a un laboratorio especializado en Madrid. Allí se realizó un escaneo cuadro por cuadro en resolución 4K y utilizando inteligencia artificial, un proceso que permitió preservar los detalles de las imágenes originales y recuperarlas. Estamos hablando de una cámara Super 8 y grabadas hace 40 años atrás. Bueno, finalmente esto se pudo recuperar y van a formar parte del adelanto de Buscando a Patricio Rey y recuperando estas imágenes inéditas en una época clave de la historia del rock nacional. Bueno, después esta noticia tan extraña, Pato, pero bueno, importante.
1: Ay, tremenda,
0: tremenda. Y tremenda. Vamos a ir al deporte.
1: Sí, vamos a meternos en el mundo de Talleres y el mundo de Belgrano, sabiendo que Instituto jugó ya el viernes ante Boca, en un partidazo que lo mencionábamos en el comienzo. Bueno, Belgrano le ganó a Racing, un gran juego que tuvo el equipo del ruso Zielinski, mientras que Talleres no levanta cabeza en el torneo de la mano, en este caso, de Omar De Felipe. Ricky Vázquez nos trae todos los detalles al respecto de Talleres y de Belgrano.
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4: El fin de semana dejó presentación de Talleres y Belgrano, cada uno respectivamente, ya teniendo en cuenta que Instituto había jugado el viernes. Arrancamos con la T, empató ante Independiente, pero con una pobrísima actuación. De hecho, el segundo tiempo lo sufrió prácticamente por completo con un Independiente que, de no ser por el árbitro que estuvo impecable en el VAR, y está bueno remarcarlo porque cuando se equivoca lo defenestramos, en este caso fue impecable el arbitraje para anular el gol de Independiente por tener bien presente cómo es el reglamento. Por eso empataron 0-0, aunque para Talleres es casi el final de la temporada. Si quedaba alguna mínima ilusión, se fueron el pasado domingo, en este caso en el Mario Alberto Kempes por la noche. Omar De Felipe hizo un análisis duro y concreto de lo que le toca atravesar y pensar en lo que viene, porque evidentemente se ve en el proyecto 2027 el entrenador.
5: Desde los 15 del segundo tiempo nos costó muchísimo, ¿sí? El equipo se cayó. Y hoy, te soy sincero, no tenemos forma de entrar en una copa. Empezaremos a evaluar, ¿sí? Con la gente, a ver cómo. Primero hay que sumar puntos, no hay otra forma, hay que sumar puntos, ¿sí? Porque si no, el torneo que viene, la cuestión va a ser distinta. Así que, nada, mirar el futuro, ¿sí? Pero sin dejar del lado el presente, porque hay que sumar como sea, hay que sumar. Habrá que empezar, cómo terminar y cómo rearmar lo que viene.
4: Por el lado de Belgrano, fue de lo mejor de la temporada del equipo del ruso Zielinski. Un rendimiento superlativo en Avellaneda. Ya en el primer tiempo merecía una diferencia más que la del 1-0 que se llevó con el gol del chino Celarrayán. Y después en el segundo tiempo volvió a manejar el partido, los tiempos, la posesión de la pelota. Por momentos Racing sí, es cierto, se le vino encima y hasta pudo, porque así es el fútbol, inmerecidamente haberlo empatado si algún que otro rebote, sobre todo sobre el final de Maravilla Martínez, le hubiese dado la chance de poner el 1-1. Claro que antes, con una falta de esas imperceptibles, salvo por el VAR, a Belgrano le anularon un gol de Emiliano Rigoni que para mí era válido. De todas maneras, sobre el final, la categoría, se juntaron los viejitos piolas en Belgrano, el mudo con el chino, y Vázquez definió ante la salida de Cambeses con una categoría extraordinaria, demostrando que pueden los dos jugar tranquilamente los 90 minutos. Belgrano volvió a tener esos rendimientos de alto vuelo, un rendimiento que ilusiona, ¿o no, Russo? ¿Para ir por el bicampeonato?
6: Entendí. Ahora te voy a sanatear. En realidad, vamos despacito mirando lo que viene, tratando de mejorar y, como dijo el señor, tratando de mejorar los errores que siempre están y que permanentemente tratamos de arreglar. En líneas generales, todo el año hemos sido un equipo regular, tanto de local como visitante, y vamos partido tras partido. Ojalá que en algún momento, en las finales de este campeonato, veamos dónde está, pero hacemos el mérito necesario siempre como para que nos vaya muy bien. Así que bueno, esperemos el partido que viene, un lindo partido con River, otra vez. Así que partido a partido y se verá al final para qué estamos. Ahora, jugamos bien al fútbol. Durante todo el campeonato hemos sido justo campeones. Debido a que jugamos bien, tenemos buenos jugadores, intentamos jugar por bajo, manejamos bien el hecho de los retrocesos, un equipo que por ahí está organizado permanentemente cuando perdemos la pelota, cuando la tenemos.
4: En lo que respecta a la información de la Liga Profesional, para concluir la primera parte de toda la información deportiva en Despierta Córdoba, hay que decir que la tabla anual quedó realmente encendida por dos resultados que rompieron la Matrix. Uno fue la goleada de Rosario Central 5-0 ante el líder Independiente Rivadavia de Mendoza, y en este caso ha quedado líder el equipo mendocino con 52. Boca quedó después del empate en Córdoba con 51. Mismo resultado para Argentinos Juniors, que en este caso no pudo vencer ante Platense. Y Central se acomodó cuarto, como decíamos, con 50. Vélez, que tenía la gran chance de ser puntero, cayó ante Lanús. Y después de Vélez vienen Belgrano e Instituto, que no se despiden en la tabla anual. Belgrano con la ilusión de alcanzar a Independiente con 52. Está 4 de la cima, aunque varios equipos en el medio. Para Instituto es uno más. Son 5 y varios equipos más en el medio, pero con la ilusión también Instituto de llegar a la Copa Libertadores, para la cual hoy está entre 3 y 4 puntos de distancia, no tan lejos para el equipo del traductor Flores, para que la ilusión sea completa. En un ratito, la previa de Boca, que esta noche juega ante Vasco da Gama, la ida de los semifinales de la Copa Sudamericana.
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0: británico ratificó su postura sobre las Islas Malvinas. Andy Burnham afirmó ante la Cámara de los Comunes que el Reino Unido respetará la voluntad de los habitantes de las islas de seguir siendo británicos. La declaración se produjo en medio de las tensiones diplomáticas con la Argentina por la disputa de la soberanía. Abrió la posibilidad de reprogramar la visita del Papa León XIV a la Argentina. El presidente afirmó que el gobierno está dispuesto a modificar las fechas del viaje si la recuperación del pontífice tras una operación lo requiere. Por el momento, la visita está prevista entre el 8 y el 11 de noviembre. León XIV será intervenido para extirparle un nódulo pulmonar en el Hospital de Gemelli de Roma. Luis Caputo viaja a Tailandia para avanzar en la revisión del acuerdo con el FMI. El ministro de Economía participará de las reuniones anuales del Fondo Monetario Internacional y el Banco Mundial en Bangkok. El gobierno busca cerrar la tercera revisión del programa, que podría habilitar un desembolso de 869 millones de dólares. Para avanzar, deberá obtener una dispensa por incumplimiento de la meta fiscal del primer semestre. 12 grados, la temperatura en Córdoba a esta hora, humedad 91%, viento del sector este a 2 kilómetros por hora, cielo cubierto, máxima de 17 grados para el día de hoy.
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Bien, estamos escuchando Flowers de Miley Cyrus. Y antes habíamos escuchado la canción que hemos escuchado en la película durante mucho tiempo, Cambio de Hábito. ¿Se acuerdan de la película Cambio de Hábito? Bueno, ¿no? Claro, acá Facundo es muy joven. Claro, sí. No, era una película de una actriz que se hacía de monja y se metía infiltrada en un convento. Cambio de Hábito, una película muy linda de Whoopi Goldberg. Muchos la recuerdan, esa hermosa actriz y talentosa actriz. Bueno, vamos con las noticias del día, pero antes le decimos bienvenidos a los que se suman a esta hora. Bienvenidos a la primera mañana de Radio Shopping. Estamos en vivo por 96.1 cuando ya pasaron 14 minutos de las 7. Le vamos a recordar que el clima va a seguir así, fresco, muy húmedo, por lo menos hasta el sábado. Complicado para sacar la ropa, colgar la ropa y sacarla. Habrá que poner un tender dentro de la casa. No sé, habrá que ver cómo se las rebuscan porque va a seguir así. Hay muchos problemas con lluvias importantes en el litoral, está en estado de emergencia, de alerta. La buena noticia, decimos bien temprano, que por lo menos, por ejemplo, se abrieron las cataratas, el Parque Nacional del Iguazú. De nuevo, las cataratas del Iguazú vuelven a estar en su totalidad para los turistas, estuvieron cerradas durante muchos días, a raíz también de las intensas lluvias en Brasil. Pero esto es así, el niño se está haciendo sentir fuerte y así comenzó entonces en esta primavera. Bueno, ayer terminó lo que fue durante muchos días la marcha número 39 del Encuentro Plurinacional de Mujeres, también lesbianas, travestis, trans, bisexuales, intersexuales y no binarias. Esto involucró a, según los organizadores, más de 100.000 personas. Se hicieron talleres, actividades culturales, marchas por la ciudad, hubo cortes, eso sí, de todo tipo, durante mucho tiempo. También acampes en distintos puntos de la ciudad, parques y lugares con carpas que se vieron. También escuelas, que la provincia permitió algunas escuelas y por pedido de la UPC para albergar a muchas de estas personas que vinieron de otras provincias. Lo cierto es que era en contra, este es el motivo, contra, en rechazo a los discursos de odio, la violencia institucional y el pedido por obras por políticas públicas, principalmente más dinero para políticas de género y diversidad. Contra los discursos del odio, principalmente en contra de Javier Milei, del presidente, porque muchas veces se ha manifestado en contra de esto, ¿no? Como cultura woke, entre otras cosas. Pero también hubo discursos del odio en los cánticos, a la inversa, ¿no? Se repitió lo mismo. Si había discurso del odio por parte del gobierno nacional, se replicó de la misma manera. No solo con cánticos, no solo arriba del escenario, con personas que vinieron de Buenos Aires, como por ejemplo Miriam Bregman de la izquierda, y referentes también de la izquierda de Córdoba y políticas de las mujeres políticas de Córdoba, sino también en las calles y demás. Y generó rechazo por parte de gran parte de la población de Córdoba. Veía los comentarios en redes sociales, también desagradables, porque no correspondían, que ahí faltaba...

0: ser que no se animan ni a decir Palestina, porque peleamos contra el patriarcado y ustedes lo saben. Miren, ¡Palestina vencerá!
1: Bien, Miriam Bregman, que también ya es candidata a presidenta por segunda vez. Recordemos que en las elecciones anteriores sacaron no mala cantidad de votos, pero no les fue bien, ya lo sabemos. La izquierda está subiendo un poquito en las encuestas, va subiendo en las encuestas, y aprovechó la Avenida Córdoba y este encuentro de mujeres. Vuelvo a repetir, además de mujeres había trans, lesbianas, transexuales, bisexuales, intersexuales y no binarias. Para hacer política. Ahí estuvieron también representantes de la izquierda de Córdoba, como Luciana Echeverría, entre otras, y también hubo representantes de la política cordobesa que ya vamos a estar repasando. Vamos a escuchar un poquito de los cánticos también que hubo por parte de la gente que se aglutinó así.
2: Nosotras las feministas somos muy buenas escribiendo letras. ¡Somos!

Bien, esto era parte de los cánticos que se escucharon todos los días. A favor de Cristina, las seguidoras de Cristina, de Evita, en contra de la yuta. Bueno, y esos son los mensajes que después quedaron plasmados también con todas las pintadas que hicieron en las calles de Córdoba, que ya las vamos a estar diciendo. Bueno, habló también Mariana Hidalgo, una representante que vino de Buenos Aires, y esto decía.

0: Bien, esto entonces es parte de los discursos que se escucharon. Derrotar a Milei, tomaremos la Casa Rosada contra su plan y sus cómplices, ¿no? Bueno, decíamos que había mujeres de la política también que participaron, no solo de Buenos Aires, sino también de Córdoba, y también estaba gran parte de las mujeres del peronismo cordobés. Estaba Liliana Montero, la secretaria de Salud, estaba también Claudia Martínez, la secretaria de la Mujer de la provincia de Córdoba, del Polo, que integra el Polo de la Mujer de Córdoba. Ellos estuvieron un ratito, se sacaron una foto y desaparecieron, les cuento, pero estuvieron. Y Miriam Bregman, la vicegobernadora de Córdoba. Bien, cuando se le preguntó a Miriam Bregman ayer sobre las pintadas que ocurrieron, los desmanes, pintadas en las fachadas de edificios públicos y privados, Palestina, vamos Palestina, también curas pedófilos, no queremos al Papa León en Córdoba, muerte a la yuta, nada para la deuda, todo para el pueblo, Israel infanticida, un muerto, una bala a la yuta, Palestina vencerá, y otras más que están pintados en edificios públicos, privados, comercios, inmobiliario urbano de Córdoba. Bueno, que ha generado mucho rechazo de gran parte de la población de Córdoba, y es obvio, esto es una barbaridad, es un vandalismo imperdonable. Miriam Prunoto, la vicegobernadora, cuando se le consultó sobre lo que pasó en este encuentro de mujeres, dijo lo siguiente.
1: Por ahí un poco complejo, porque te vuelvo a decir, son más de 300 organizaciones, que no es que hay una comisión organizadora que dice que van a hacer tal o cual cosa, sino que esas solas se van organizando. Nosotros hemos tratado de contener, de dar respuesta y, como te digo, de garantizar la convivencia con los vecinos. Hemos tratado de organizar y de contener esa situación en ese momento.
2: Entiendo que el encuentro está organizado por un conjunto grande de organizaciones.
0: Esto es parte de lo que decía entonces, miren, por un rato, intentamos, pero son muchas organizaciones, canalizar, cuidar. Bueno, se intentó, pero no se consiguió, porque las pintadas en toda la ciudad van a salir carísimo. No solo a nosotros pagar lo que se

0: Lució, la catedral, no, no puedo decir la cantidad de lugares, no la catedral es la única que no pintaron, digo, el Cabildo y tantos otros lugares, el Teatro San Martín, bueno, y lugares privados como el Patio Olmos y demás, eso, si no los privados los que van a tener que hacer. Bueno, así que esto quedó el encuentro, dejó el encuentro plurinacional, críticas hacia el gobierno de Milei, que ya escuchamos, y también pintadas y vandalismo en Córdoba. Y rechazo. Por mucha parte de la población de Córdoba. Este próximo encuentro se va a realizar el próximo en la ciudad autónoma de Buenos Aires. Hoy se va a conocer el dato del INDEC, que los privados estiman que rondaría el 2%. Las consultoras privadas proyectaron esto. Recordemos que se aceleró respecto a agosto, cuando había marcado un 1,7%. Y acá en Córdoba, la semana pasada, el Centro de Almaceneros hizo su relevamiento y dio el 2,1%. Parecido entonces a los que los privados estiman para el dato que se va a conocer esta tarde. Impulsado por el aumento en las verduras y la indumentaria principalmente. Hablando de economía, se difundieron muchas cosas este fin de semana con respecto a la relación entre el presidente Javier Milei y Luis Caputo, el ministro de Economía. Recordemos que también hubo estos discursos en Córdoba que se replicaron también a nivel nacional en la marcha de mujeres acá, porque vinieron de otras provincias, y Milei salió el cruce de estos dichos sobre la situación con el ministro de Economía, y esto decía.
1: No, yo fui profesor de microeconomía durante 25 años, Eduardo. Si hay alguien que sabe de microeconomía, soy yo. Y no solo eso, sino que además mi curso fue ponderado por los mejores microeconomistas de la Argentina. Así que cuando dicen eso, no es cierto. Lo que pasa es que yo lo que hago, en lugar de hacer la macro berreta que hacen la mayoría de los economistas argentinos, yo hago equilibrio general intertemporal. O sea, miro todos los agentes, miro todos los mercados, tanto en el presente como en el futuro. Y cuando usted incorpora la estructura intertemporal, pasa a jugar, esto porque es para explicar la salida del cepo, pasa a tener un rol importante los stocks. Bueno, un stock puede ser el stock de riqueza, los dólares que tienen los argentinos, o los dólares que tiene el Banco Central, y digamos los pesos que tiene el Banco Central, la base monetaria. Si usted, fíjese, porque esto es importante. Si usted ¿qué era lo que hacía el kirchnerismo? Hacía déficit fiscal. Como no tenía para pagar, ¿qué hacía? Le colocaba letras intransferibles al Banco Central, ¿se acuerda? Y con eso se robaban las reservas. Hasta ahí vamos. Entonces usted en el activo del Banco Central, ¿qué tenía? Papelito de colores. O sea, se afanaban los dólares y le quedaban papelito de colores, que eran las letras intransferibles.
0: Bien, parte entonces de lo que hablaba Javier Milei con Radio Mitre, Buenos Aires, defendiendo su modelo económico. Y además dijo que Luis Caputo está con todo su apoyo, y además que cuentan con 125 mil millones de dólares para hacerle frente a una corrida cambiaria, ahora o durante el proceso electoral. Este fin de semana, desde la izquierda y otros lugares de la oposición, se ha hablado de un reemplazo de Caputo por el economista Alberto Hades, con nombre y apellido. Y entonces Milei salió el cruce diciendo, están quienes quieren hacer daño a la patria, quienes quieren voltear al gobierno, justo ahora que Caputo tiene una reunión con la titular del Fondo Monetario, Kristalina Georgieva. Bueno, así están las cosas. Entonces, la grieta está al rojo vivo, y ni hablar cuando se está acercando cada vez más a fin de año y el próximo año, que es año electoral. Pato, recordemos que las rutas tienen una situación particular que tiene que ver con advertencia por parte de la caminera.
2: Sí, hay algunas rutas que registran lluvias a esta hora, así que recuerden circular con precaución y podés chequear todo lo que sucede en las mismas a través de policiacordoba.gov.ar guión estado de las rutas ahí en el apartado de la policía caminera. También llegan mensajes al 351-220-6919. Hola Diego Pato, muy buenos días. Acá estamos trabajando, escuchándolos con noticias y buena música. Soy Eduardo, el guardia de seguridad. Un abrazo y buena jornada. También está Elsa, buen día Diego. La frase también, todo el mundo y bla, bla, bla, dice. Por respecto, ¿no? A la frase, ¿no? De la jornada.
0: Ah, la frase del día.
2: Exactamente, la frase del día que leíste más temprano.
0: Sí, que por ahí decir una verdad, hay que ver cómo se dice, porque por ahí puede doler más.
2: Bien. A ver, otro mensaje por acá. Nivelar el discurso de odio de Milei con los cánticos feministas es de machirulos, no de misóginos. No podemos igualar todo, dice Jorge. Bueno, alguna visión de lo que pasó este fin
0: todo
2: de semana
0: puede opinar lo que
2: con
0: quiera,
2: algunas
0: claro.
2: Sí, sí, sí. Bueno, manifestaciones que se dieron en bueno, aquí en Córdoba.
0: Bien, sí, sí, porque últimamente, también lo decían en las manifestaciones, el presidente había sido muy duro y atacado a algunas mujeres periodistas, ¿no? Y lo hemos dicho, acá hemos pasado los audios y todo. Lo cierto es que, bueno, esos eran los cánticos que había, ya sabemos lo que dice Milei también por su lado, y se mezcló todo en este fin de semana.
2: La grieta.
0: Largo, ¿eh? La grieta, la famosa grieta. Y también, volvemos a repetir, lo que no se puede aceptar son las pintadas que se hicieron. Ese vandalismo que ha provocado daños económicos gravísimos acá en Córdoba no se puede tolerar. Una cosa es un cántico, una cosa es una marcha, una cosa es pararse en un atrio y decir cosas en contra de tal o cual. Están en su derecho, estamos en democracia. Ahora, vandalizar, pintar y ensuciar patrimonio de todos y privado también, no, eso no se puede permitir. Eso es un desastre. Y la vicegobernadora Miriam Pruno dijo, bueno, pasa que había muchos movimientos, distintas organizaciones, no era una sola que congregó a todas, tratamos de contener. No se puede contener.

0: Continuamos en Despierta Córdoba, 351-220-6919. Esa es la vía para que te comuniques con nosotros. Ya en un rato volvemos con Ricky Vázquez y todo el deporte para esta jornada.
1: Así es, Pato. Bueno, balance positivo dejó el fin de semana largo en la provincia de Córdoba, con una ocupación hotelera, según la Agencia Córdoba Turismo, promedio entre el 79 y 80% y un impacto económico estimado en 50 mil millones de pesos. Dicen que esto representa un crecimiento del 5% respecto al mismo periodo del año anterior. A lo largo del fin de semana se movilizaron unos 287.500 visitantes y esto fue impulsado principalmente por el Oktoberfest en Villa General Belgrano, la fiesta de Alfajor en La Falda, la competencia UTACH en Garabuchita, el encuentro de mujeres en la ciudad de Córdoba, eventos deportivos como el partido entre Instituto y Boca y shows musicales masivos en la capital. Así que bueno, importante impacto entonces y exitoso fin de semana largo con 80% de ocupación y 500 mil millones de pesos con 287.000 turistas, esto según la agencia Córdoba Turismo. Cambiamos de tema y hablamos ahora del campo con Joaquín Aguirre, periodista especializado en esta materia. ¿Cómo estás, Joaquín? Buen día.
2: ¿Qué tal, Diego y equipo? Buen martes para todos ustedes. Bueno, comentabas lo del fin de semana y también hay que decir lo de que el clima no acompañó. No acompañó el turismo seguramente, ni al deporte, pero sí al campo que está recibiendo estas lluvias con muchísimo agrado, con mucha satisfacción. Es tiempo de encañazón, como se dice, del trigo. Buenas perspectivas para los rindes que se vienen en una próxima cosecha, mientras que los suelos siguen acumulando agua pensando en lo que va a ser con la próxima siembra de maíz y de soja. Seguramente en Córdoba tendremos mucho maíz que se hicieron en las primeras fechas, pero puntualmente hablando de este niño, hay datos que sugieren que va a ser más fría esta primavera, va a tener en Córdoba puntualmente los rasgos y las características que se vienen viendo de este fenómeno, es que va a haber una primavera, como decíamos, con más lluvias, más abundancia de lluvias, por eso ya se está preparando de distintas formas la infraestructura con un comité especial en la provincia de Córdoba, pero les decía, temperaturas más bajas que en otras primaveras. Hay que, atención con este dato, y hay que empezar a prepararse porque realmente va a ser el niño más de mayor impacto en los últimos años. Esto comenzó en la década del 90 aproximadamente, cerca del 97, año 98, donde comenzaron a producirse cada tantos años este fenómeno del niño que tiene que ver con los vientos que ocurren en las zonas marítimas y los cambios, las rotaciones, afectan la temperatura del agua y eso después provoca lo que llamamos el fenómeno El Niño. En cuanto al campo, puntualmente, bueno, se puede hablar de un rendimiento estimado superior en soja y en maíz del 10%, fíjense la importancia que puede llegar a tener el agua acumulada en los cultivos. Córdoba, una provincia agrícola por excelencia en nuestro país, y va a ser una de las que va a tener el impacto de este niño. No va a tener no va a ser tan afectada como va a ocurrir, por ejemplo, en Misiones, en Chaco, Corrientes o en parte de Santa Fe, donde va a haber lluvias muy muy abundantes. Ya se habla incluso en algunos sectores de trasladar los animales, previendo que si bien de por sí ya son zonas que se inundan, bueno, con la llegada del niño va a haber posibilidades de lluvia de más del 50% de lo normal. En cambio, en zonas cordilleranas, por ejemplo,
1: Joaquín, sí. Hay alerta y también hay evacuados en el litoral argentino, sí, por la cantidad de lluvia que ha caído, y esto recién empieza. Se están viendo medidas, ¿no?, para tratar de apalear, sí, esto, como por ejemplo, como decías, en el caso del campo, llevar los animales a lugares más altos, ¿no?, y alquilar terrenos más altos, pero no hay tampoco.
2: Sí, totalmente, y esto arrancó en septiembre recién, estamos recién arrancando el segundo, si se quiere, si lo corta por trimestre uno, que son las previsiones que se vienen haciendo. Bueno, ahora vamos a ver los efectos en octubre, noviembre, diciembre, que hablan, bueno, de lluvias muy abundantes, lluvias quizás desparejas, porque no en todos los sectores caen la misma cantidad de agua, ni en todos los sectores llueve. Les decía que en la zona oeste, en la cordillera de nuestro país, incluso en zonas como la Patagonia o Tierra del Fuego, este niño va a traer más sequía. O sea, va a ser un fenómeno realmente muy, muy interesante para observar, que seguramente tendrá su impacto por el cambio climático. Uh-huh. Pero lo concreto es que, como les decía, el campo lo recibe con los brazos abiertos, porque está, bueno, esperado que sea que sea una buena producción la que viene en la próxima campaña de Córdoba. Y hablando de lo que decías del traslado de algunos animales, ya están tomando esas previsiones. Bueno, en Córdoba se realizó la semana pasada una jornada del IPCBA. ¿Qué es el IPCBA? Es el Instituto de Promoción de la Carne Vacuna Argentina, un instituto que, comparado con otros mismos entes de otros países, tiene un financiamiento de casi el 50% menos o el 100% menos, porque se destinan cerca de 14 millones de dólares al año en este instituto, que, por ejemplo, hace promociones de la carne argentina en París o en ferias en China, intenta abrir algunos mercados a nivel, digamos, diplomático o protocolar, si se quiere, porque no es la dinámica puntualmente, sino solamente de promoción, no de venta de carne, pero sí provoca una promoción de la carne, tanto interna como externa. Vamos a escuchar un audio que tenemos preparado con Adrián Bifaretti, que es jefe de promoción de este Instituto de la Promoción de la Carne Argentina. Lo escuchamos.
3: Okay, la carne no se vende sola. Quizás muchos tengan la sensación o la idea de lo que sucedía años atrás, donde sí, la carne no estaba sola. Hoy está acompañada por pollo y cerdo, y como uno de los objetivos del IPCBA es la promoción en el mercado interno, lo que tratamos de hacer es que el pasar, digamos, de este cambio o esta transición alimentaria que se da, bueno, siga teniendo posibilidades la carne vacuna, trabajando distintos ejes, ¿no? Pero uno de ellos es carne y salud, otro tiene que ver con carne y deporte. Yo mostraba ahí la alianza estratégica que tiene el instituto con, por ejemplo, con una deportista olímpica como es Belén Caseta. No lo conté aquí, pero quizás muy pocos lo saben, pero uno de los comentarios de Scaloni en relación al asado durante el Mundial tuvo que ver con alguna pregunta generada desde el propio IPCBA, ¿no es cierto? Trabajando con influencers, y eso genera una vinculación afectiva con la carne que, quiera que no, ayuda a seguir poniéndola en valor. Y lo mismo yo te diría si vas por el lado gastronómico, a enseñarle a cocinar a la gente otras alternativas de cortes, otras formas de preparación, me parece, o ayudar en la planificación semanal a una ama de casa. Me parece que esas son acciones que hace el IPCBA y que contribuyen, como dije en la primer charla, a que el valor de la hacienda esté acorde a lo que se va generando a nivel de demanda, ¿no?
1: Bien, perfecto.
2: Bueno, ahí lo escuchamos, Diego. Parece mentira, ¿no?, que en un país como Argentina haya un instituto de promoción de la carne, ¿no? Porque hemos tenido campañas de, no sé, del HIV, de la fiebre hemorrágica, de campañas de cuestiones que quizás no están tan incorporadas en los ciudadanos o en los habitantes de nuestro país, pero la carne sí, nada más que, bueno, se ha creado este instituto, como les decía, con un menor presupuesto que en otros países. Sturzenegger, el ministro de vinculación y de regulación, hizo que los aportes de la industria y de los productores sean voluntarios y no obligatorios. Hay toda una polémica respecto a eso. Lo concreto es que el consumo de carne vacuna en nuestro país sigue bajando, y el promedio está en 46 kilos por habitante por año. Es casi un 10% menos que lo que venía siendo en los últimos tiempos, mientras que el pollo sigue firme con 47 kilos, la supera a la carne vacuna, y el cerdo tiene 20 kilos por habitante por año, ¿no? Hay que pensar que, bueno, el consumo de carne vacuna, y también hay que pensar en los precios, ¿no? Es el más bajo en los últimos 20 años, pero bueno, no ha subido en el último tiempo, si bien en el balance interanual, si uno mira agosto contra agosto, hay un 50% de aumento, pero en septiembre, por ejemplo, solamente se incrementó un 0,5% el valor de la carne vacuna en promedio, y sumó en lo que va de 2026 apenas un 15,6%. Si uno lo compara con la inflación, que acumulada es más del 20%, bueno, la carne subió menos. Y algunos de los factores que hablan de esta meseta es, bueno, quizás el consumo, porque ha caído el consumo interno, por eso no hubo tantos incrementos. Lo que decía de las carnes del cerdo y el pollo, ¿no?, que son más baratas, por eso hay más consumo de ese tipo de carnes. La exportación, que si bien no traccionó mucho, bueno, no tuvo una gran presión. Y como les decía, el valor del ganado, ¿no?, lo que uno ve en los remates semanales, no tuvo grandes variaciones. Pero sí, los expertos dicen que de acá a fin de año, estamos hablando de

0: Desde octubre hasta el 31 de diciembre va a subir un 10% la carne. Atención con este dato.
1: Bueno, que ahí cerraste con una mala noticia. Veníamos dentro de todo
0: Sí,
1: bastante bien.
0: Lamentablemente.
1: Veníamos bastante bien. Bueno, Paquín, muchas gracias, ¿eh? Abrazo.
0: Bueno, un fuerte abrazo. Buena semana.
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0: 7:50 de la mañana, seguimos avanzando en este programa y estamos escuchando a Sting. Qué lindo para un día de lluvia. Qué lindo, un temazo justo para un día así, nublado, fresco, con lluvia, llovizna. Temazo. Bueno, la gente sigue llamando y se sigue comunicando a la radio con mensajes de texto y también, como por ejemplo, con audio.
1: Buen día, Diego. Buen día, gente. Pablo de Alberdi. Mira, la verdad, indignado. Indignado decir es poco. No puedo decir las cosas que tendría que decir por este mensaje. Pero el fin de semana, la verdad, nos arruinaron la vida los cordobeses. Nos arruinaron la vida los cordobeses. Destruyeron Córdoba, entregaron Córdoba, entregaron Córdoba. No había policías, no había inspectores de tránsito. Fue un caos el centro de Córdoba. No se puede creer, no se puede creer. La verdad, yo ya no puedo creer más cómo se cortan calles acá en Córdoba, y lo de este fin de semana fue la gota que colmó el vaso. Es insoportable, Dios mío. Bueno, buena semana, chicos, buena semana.
0: Bueno, gracias, Pablo, por el mensaje. La gente que vive en el centro de Córdoba y los comerciantes dicen que ya no da para más. Venían diciendo justamente cómo es vivir ahí. No solo porque pasó este fin de semana, que fue multitudinario, sino la cantidad de marchas, de protestas, de reclamos que hubo durante todo este tiempo, años anteriores, y lo que se viene para fin de año. Se proyecta que van a haber muchas marchas y protestas por la situación económica y por otros motivos, por recomposición salarial, por un montón de cosas. Y siempre el epicentro es el centro. Y ya lo hemos hablado varias veces acá, Pato, con referentes de distintos sectores, que dicen, ya la situación a veces no da para más, ¿no? ¿Y cómo se perjudica el área central?
2: Sí, la verdad que sí. Pero bueno, acá escuchamos a todos, los que están a favor de esto, los que están en contra. 351-220-6919, esa es la vía para que te comuniques, siempre con respeto y mostrando, obviamente, y contándonos tu opinión. Diego, ¿te parece que nos metamos en el mundo del deporte nuevamente?
0: Un segundito, sí. Pero antes tengo a Lucas Péndola en línea,
2: perfecto.
0: Que es el titular de justamente la Cámara de Inmobiliarios de Córdoba. Profesional de inmobiliarios, porque han hecho un nuevo análisis que tiene que ver con la vacancia mueve el mercado, tanto de alquiler en Córdoba para locales como para viviendas. Y es interesante analizar qué está pasando con esto, por eso está amablemente Lucas en línea. ¿Cómo estás, Lucas? ¿Qué decís? Buen día.
3: ¿Cómo estás, Diego? Buen día a vos y a toda la audiencia, un gusto.
0: Igualmente. Bueno, Lucas, ya hemos hablado en una oportunidad, un último análisis que habían hecho con respecto a la vacancia en los locales del área central, sobre todo en las galerías y en esos centros grandes que se están quedando ahora con el cartel se alquila. Pero esto está ocurriendo también en otros lugares, en otros sectores, ¿no?
3: Bueno, como bien decías en la introducción, en el periodo agosto del 2025 versus agosto del 2026, o sea, hace 45 días, hay un aumento en lo que es la oferta en el mercado de alquileres, de un 36% más de oferta, justamente de inmuebles disponibles para alquilar en todos los puntos de la ciudad. Esto hace que los precios del valor del canon locativo se empiecen a equiparar, propietarios que vemos mucho más receptivos y mucho más abiertos a la hora de negociar justamente los contratos de alquiler, porque bueno, hoy tenemos una oferta que está muy por encima de la demanda. Parece un dato menor, pero debemos decir que si esto lo comparamos con lo que sucedió el último trimestre, allá del diciembre del 2023, cuando estaba en vigencia todavía la ley de alquileres, que no había oferta de inmuebles disponibles, bueno, hoy que tengamos oferta disponible en todos los puntos de la ciudad es muy importante. Y cuando hablamos de precio...
0: ¿Qué significa tener tanta oferta, tantos carteles que se alquila? ¿Han bajado realmente los precios? ¿Están bajando los precios?
3: Bueno, a ver, que haya oferta es un aliciente y es un dato alentador para los inquilinos que están buscando inmuebles, que tengan la posibilidad no solo de elegir lo que van a alquilar, sino de comparar precios. Bueno, sin dudas que para nuestro sector es una muy buena noticia. Si hablamos de precios y comparamos, por ejemplo, lo que es el departamento de un dormitorio, el commodity, el que busca el estudiante, de 44 metros, por ejemplo, en el barrio de Nueva Córdoba. Hoy ese departamento lo encontramos en el orden de los 600, 650 mil pesos. Obviamente a eso hay que sumarle lo que son los impuestos, los servicios y bueno, y los gastos comunes. Ahora bien, si ese departamento lo buscábamos allá por diciembre del 2023, el último mes de vigencia de la ley, yo te estaría diciendo que no baja de los 800 mil pesos. Así que sin duda que hay una diferencia entre un 20% entre el valor de ese trimestre versus el valor actualizado. Ahora bien, si comparamos el interanual, este departamento versus el mismo departamento en agosto del 2025, hay una diferencia del 15% por debajo de lo que se alquilaba en agosto del 2025. Bueno, esto demuestra a la clara que cuando la oferta aumenta, los precios disminuyen y hoy tenemos un mercado con mucha oferta que justamente la demanda no está absorbiendo.
0: Yo veo muchos carteles alquila que durante mucho tiempo no se veía, tanto ni hablar de locales comerciales, pero también de viviendas, de propiedades, de departamentos. Ahora también muchos carteles se vende y están, no sé, meses.
3: Sí, hay una caída del 44% de lo que son las operaciones de compraventa de inmuebles, ¿no? Esto se debe principalmente a un factor que es la falta del crédito hipotecario. Hoy, si bien hay algunas entidades que tienen línea de crédito activas, la realidad es que para tomar esos créditos las barreras de ingresos son cada vez más elevadas y muy pocas personas lo pueden tomar y muchas veces cuando lo pueden tomar no lo pueden pagar. Sí, hay una caída que se nota en nuestro sector, por eso vas a ver en distintos puntos de la ciudad, principalmente en los barrios tradicionales, que es donde más cuesta vender las propiedades, en mucha cartelería de venta justamente de propiedades, pues bueno, obviamente nuestro sector está notando una caída y lo venimos experimentando con una economía también que no ayuda y con familias que no tienen la posibilidad de convertirse en propietario, bueno, sin dudas que se va a ver en todos los puntos de la ciudad cartelería de propiedades en venta.
0: Puede ser que la foto de hoy sea que lo que más se está moviendo y vendiendo son departamentos y lotes o terrenos.
3: En nuestro centro de estadística demuestra que lo que más se está vendiendo es departamentos, supera el 40%. Después tenemos terrenos casi en un 30% y después lo que son los dúplex, también aproximadamente un 30% es la demanda. Esos tres ítems son los más buscados justamente por la gente. Terrenos, dúplex, por eso el crecimiento que han tenido los loteos autodúplex, estamos viendo que muchas familias eligen vivir en dúplex, muchas familias de la tercera edad que dejan las grandes viviendas y priorizan, bueno, un lugar con algo de espacio verde, con seguridad y bueno, se reducen lo que son los metros cuadrados y se van justamente a este tipo de emprendimientos. Los dúplex y bueno, y los loteos, la tierra que también ha tenido mucho crecimiento en los últimos años, donde bueno, es un buen resguardo de capital porque la tierra mes a mes y año a año se revaloriza, entonces hace que mucha gente tenga su resguardo de capital en lo que es justamente inversión en tierra. Así que sí, esos tres ítems son los que hoy tienen mayor demanda en el mercado
0: Claro,
3: inmobiliario.
0: invertir en un terreno, en tierra, sigue siendo rentable, entonces.
3: Sí, invertir en terreno como resguardo de capital, obviamente en lugares donde esté la documentación correcta,
0: Claro.
3: lugares con crecimiento. Te puedo poner el ejemplo de la zona sur que hay muchísimo emprendimiento de loteos autoduplex o
0: Sí.
3: emprendimientos cerrados, bueno, ha tenido muchísimo crecimiento. Lo mismo sucede en la zona noroeste, donde el valor de la tierra mes a mes va teniendo una incidencia mayor y bueno, y estamos viendo que la gente hoy se vuelca a justamente una inversión segura que es una inversión en tierra, ¿no?
0: Exacto. Luca, muy interesante, como siempre, ¿eh? Muchísimas gracias.
3: Gracias, Diego, que tenga un buen día.
0: Muchas gracias, muy amable. Lucas Péndola, entonces, presidente del Colegio Profesional de Inmobiliarios. Hay mucha oferta ahora de casas y también propiedades en alquiler. Y como hay mucha oferta, dijo que ha descendido el valor de los mismos. En muchos casos, están bajando hasta un 20% el valor de los alquileres. Hay un problema económico, ya todos lo sabemos, pero como hay tanta oferta, hay gente que está decidiendo, bueno, bajar el precio para poder alquilarlo y no tener los locales o no tener las viviendas o departamentos sin alquilar. Y por otro lado, lo que más se está vendiendo en estos momentos en esta época complicada, son departamentos, lotes y dúplex. Pato, volvemos al deporte.
2: Ahora sí, momento de hablar de Boca, que va a jugar contra Vasco da Gama en la semifinal de la Copa Sudamericana, porque nos metemos en modo Copa Sudamericana, Copa Libertadores. También Estudiantes va a estar jugando semifinales con Flamengo. En este caso, Ricky Vázquez nos trae detalles sobre Boca, que recibirá a Vasco hoy sin Leandro Paredes, que se lesionó el otro día con Instituto.
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7: Hoy desde las 21:30 Boca jugará por las semifinales de la Copa Sudamericana. En su estadio recibe a Vasco da Gama con la ilusión de tratar de conseguir una ventaja que le permita viajar a Brasil con más aire y oxígeno pensando en la final de Barranquilla. Pero, claro, con un punto que no podemos dejar de marcar, que tiene que ver la ausencia de Leandro Paredes luego de la lesión sufrida en el Kempes el pasado viernes ante Instituto, con un desgarro que lo dejará fuera de la ida y la vuelta probablemente, y con mucha suerte para llegar al Superclásico del 1 de noviembre por el torneo local. Por eso Boca deberá ya enfocarse mentalmente de saber que el mejor jugador, el capitán, el jugador franquicia, líder absoluto de este plantel, no forma parte del once en la serie. Y es un regalo, lo dijo Merentiel, que le quieren hacer a Leandro Paredes para que llegue a la final y puedan levantar eso que tanto desea.
8: Yo le dije el día uno que llegué, quiero levantar algo con esta camiseta, ojalá que este sea el momento, que ojalá que le podamos dar ese primer partido que él no va a poder estar, quizá el segundo no sabemos todavía, pero trataremos de darle una tranquilidad en este partido y después veremos lo que pasa, pero tenemos que dejar todo para llegar a la final, tenés que dejar todo.
0: Bien, Pato, y por último Colapinto, ¿no? Que estuvo muy mal, pobre, porque sí, tuvo problemas con el auto, ¿no?
2: Tuvo problemas con el auto y no tuvo un gran desempeño en Singapur. Venía también de una mala pasada en el Gran Premio anterior en lo que es la Fórmula 1. Así que, bueno, Franco Colapinto, que ahora llega el momento de descansar un poco la mente y prepararse para lo que se viene.
0: Exactamente. Bueno, hay mucha expectativa por lo que va a pasar hoy con el Papa León XIV. Ya está internado para operarse del nódulo pulmonar en Roma. Mientras tanto, se conoció que se cancelaron todas las audiencias hasta el 20 de octubre por esta operación, pero el vocero del Vaticano confirmó que sigue en pie el viaje a Argentina, Uruguay y Perú pese a la operación. Habrá que ver cómo reacciona la operación. Es la idea, no suspender el viaje y mantener la agenda. De todas maneras, desde Presidencia de Argentina dijeron que están dispuestos a hacer los ajustes que haya que hacer. Bien, Pato, recordemos entonces, ¿algún dato más quedó pendiente?
2: No, vamos a ir a recordar el tema de las lluvias, sí, que van a ser importantes durante toda la semana, no solamente en el día de hoy, que se esperan lluvias, sino para toda la semana. Hoy la máxima va a ser de 17 grados, pero para la mañana miércoles mínima de 15, máxima de 20, con lluvias aisladas y tormentas fuertes para la tarde-noche, el jueves también, según el Servicio Meteorológico Nacional, y el viernes por la tarde-noche.
0: Bien, muchas gracias Pato Rabat, también a Ricky Vázquez en Deportes, Facundo Asesor en Controles y Diego Florio en la dirección artística. Y gracias a ustedes por estar del otro lado, por escuchar, por opinar y por hacer parte, por ser parte de este programa. Mi nombre es Diego Robledo, nos reencontramos mañana miércoles. Qué raro decir, semana corta,
2: sí,
0: ¿no?
2: Sí, semana corta.
0: Raro, ¿no? Mañana miércoles a las 6, como todos los días, lo dejamos ahora, menos ayer que fue feriado, lo dejamos ahora con muy buena música, como siempre, grandes canciones, y a partir de las 9, de las 10 o 9.
2: 9, a partir de las 9, Valentina Luna.
0: Exacto, Valentina Luna. Viste que lo que te hace un día...
2: Un día menos de semana.
0: Te corta la semana y te corta un montón de cosas. Bueno, a las 9 llega Valentina Luna con la mañana de Radio Shopping. Cuídense entonces por las lluvias, por este clima tan raro que estamos teniendo. Y nos reencontramos entonces a las 6 mañana. Chao.
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1: De noticias en Grupo Shopping Internacional. El Vaticano ratificó la gira del Papa León XIV por Sudamérica. La Santa Sede confirmó la visita del Santo Padre a la región para noviembre. Esta decisión se mantiene a pesar de la intervención quirúrgica pulmonar del pontífice en Roma. Los médicos prevén una rápida recuperación para el viaje. En el país, los médicos de PAMI iniciaron un paro nacional. Profesionales de la salud del organismo suspendieron las atenciones en todo el país. La medida responde a la falta de actualización en los honorarios por afiliado. Esta huelga de 4 días continuará hasta el viernes. El pronóstico para el día de hoy, lluvias aisladas durante toda la jornada. Vientos del noreste rotando al sudeste, máxima 17 grados.
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9 de la mañana, 4 minutos. Estamos en 96.1 en la mañana de Radio Shopping. Día martes, gente, y estamos acá para transitar juntos otra semana. Seguimos acá, también estuvimos ayer lunes. Y con todo, quienes hoy estén arrancando también la semana, pensando que es una semana corta, así que se va a disfrutar igual. 351-220-6919 es nuestro número de WhatsApp ya para que se pongan en contacto. Van pidiendo la canción, lo que quieran escuchar lo pueden hacer, pedir directamente en nuestro WhatsApp 351-220-6919, que si no suena en la mañana va a estar sonando en el comienzo del Shopping Delivery a la 1 de la tarde. Así que lo vamos programando desde ahora. Martes 13, gente, los supersticiosos estarán pensando hoy que hay que tener cuidado con ciertas cuestiones. Ya vamos a conversar un poco sobre eso. Efemérides en el día de hoy, vamos a repasar también, poniéndonos un poco el día de lo que ocurrió en las últimas horas con nuestros artistas preferidos. Tránsito, tiempo, chicos, el tema tiempo está preocupando. 12 grados 8 décimas en la ciudad de Córdoba, cielo cubierto, está complicado el tema de lavarropas. Lluvias aisladas pronosticadas para todo el día y no quiero anticipar algo que quizás muchos no quieran escuchar, pero para toda la semana también. Otra cosa que vamos a revisar después, pronóstico extendido y todos los detalles en este comienzo de la mañana. Bueno, WhatsApp ya se los dijimos, 351-220-6919 y en nuestro Instagram, arroba Radio Shopping OK, estamos en contacto por ahí. Adelanto lo que vamos a estar escuchando, veo Elton John, Chocho, también Eric Clapton, Coldplay, Whitney Houston, entre muchos otros grandes artistas. Saludamos al equipo, Diego Florio en la musicalización y en la dirección artística, José Perazzi, Vic Tanquía, Valen Molina, Pato Rabat están en producción y en redes sociales. Mi nombre es Valentina Luna. Bienvenidos a todos. 9 de la mañana, 6 minutos, comenzamos la mañana de Radio Shopping.

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1: 9:14, vamos a actualizar datos del tránsito en la ciudad de Córdoba. Tráfico intenso en calle La Rioja entre Boulevard Mitre y Jujuy, circular con precaución. También hay demoras en calle Corrientes entre Obispo Salguero y Buenos Aires y atención en Leopoldo Lugones con un embotellamiento desde Cáceres de Allende hasta la altura del Colegio Taborín. Si vas por la zona, ten en cuenta las demoras y si podés, busca una ruta alternativa.
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1: De noticias en Grupo Shopping Internacional. El Vaticano ratificó la gira del Papa León XIV por Sudamérica. La Santa Sede confirmó la visita del Santo Padre a la región para noviembre. Esta decisión se mantiene a pesar de la intervención quirúrgica pulmonar del pontífice en Roma. Los médicos prevén una rápida recuperación para el viaje. En el país, los médicos de PAMI iniciaron un paro nacional. Profesionales de la salud del organismo suspendieron las atenciones en todo el país. La medida responde a la falta de actualización en los honorarios por afiliado. Esta huelga de 4 días continuará hasta el viernes. El pronóstico para el día de hoy, lluvias aisladas durante toda la jornada. Vientos del noreste rotando al sudeste, máxima 17 grados.
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Nosotros acá estamos, acá nos encontramos en 96.1 en la mañana de Radio Shopping. 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Así como escucharon, por si no lo tenían en cuenta, esta superstición que un poco combina la mitología romana que asocia el día martes como con Marte, el dios de la guerra, la violencia y la destrucción, y las tradiciones religiosas y culturales que consideran número 13 de mala fortuna, hacen que hoy se denomine, al menos se perciba este martes 13 con esta superstición de día de la mala suerte. El famoso dicho, ¿no? En martes 13 ni te cases ni te embarques. Otras efemérides, vamos a tratar de salir un poquito de esa superstición, gente, y transitar ese día, disfrutarlo también como cualquier otro. No casarse y embarcarse es algo que algo a prevenir que está bien igual. Martes 13. Bueno, hoy es el Día Nacional del Psicólogo. Confederación de Psicólogos de la República Argentina, que realizaron el primer congreso de su historia entre los días 11 y 13 de octubre de 1974. Y a partir de ahí se celebra el Día del Psicólogo en la Argentina, así que les mandamos un gran saludo a estos profesionales. A mi amiga Arachu le voy a mandar un gran saludo también hoy en el Día del Nacional del Psicólogo para, bueno, celebrarla también en su día. Mucha efeméride del mundo de la música que ya vamos a estar repasando. Hoy es el día de la Patagonia, hoy es el día internacional. Bueno, hay muchas efemérides curiosas hoy en cuanto a las efemérides internacionales. Día internacional de ponerse traje. Hay efeméride para todos, sin dudas, lo decimos siempre, y para el traje también hay un día. Un traje es una prenda de vestir sofisticada, icónica, también atemporal. Esta celebración parece que la idea es justamente ponerse un traje, compartir fotos, videos e información justamente en el International Suit Up Day en distintos países y bueno, en todo el mundo en realidad, es el día de ponerse el traje. Decíamos también efemérides del mundo de la música que vamos a estar mencionando, así que estén muy atentos con sus respectivas canciones y demás. 13 de octubre, día martes, segundo día de la semana, para muchos el arranque de una semana, semana corta. Y acá estamos, 96.1-351-220-6919, nuestro número de WhatsApp, así que ya lo tienen que tener agendado si todavía no lo hicieron. Bueno, procedan a hacerlo. Tenemos en contacto hasta la 1 de la tarde. Bienvenidos a los que se sumaron. Estamos acá hasta las 13 haciendo la mañana de Radio Shopping.

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Segunda hora de la mañana de Radio Shopping, estamos en 96.1. 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Vamos a revisar cómo está el pronóstico extendido, datos del tiempo también a esta hora, 13 grados 2 décimas y lo cubierto con llovizna, nada muy distinto de lo que venimos viviendo en la ciudad de Córdoba. Humedad 91% y viento sur a 4 kilómetros por hora. El pronóstico para el día de hoy, lluvias aisladas durante toda la jornada. Lamento no anunciar la salida del sol, pero así es como se pronostica durante toda la semana, vamos a decir, no solamente de este día. Viento del sector noreste rotando del sudeste, pero lluvias aisladas y cielo nublado todo el día. Ahora, ¿cómo sigue la semana? Bueno, me olvidé la temperatura, mínima 9 grados, máxima 17, no muy primaveral la cuestión, pero mañana ya empiezan a ascender las temperaturas mínimas, con mucha humedad, por supuesto, mínima 15 grados para el miércoles, cortando ya la semana, máxima 20 grados, poca amplitud térmica, lluvias aisladas por la madrugada y tormentas aisladas por la mañana, tormentas por la tarde y por la noche, bueno, así es lo que se viene. Vientos del sector sudeste rotando al noreste. Vamos al jueves, lo mismo, chicos, lluvias aisladas y chaparrones durante todo el día, no hay ni un sol, o sea, en el gráfico del Servicio Meteorológico Nacional, ni un indicio de que salga el sol. Mínima 13 grados, máxima 20, viernes lo mismo, mínima 14 grados, máxima 19, con cielo mayormente nublado y por la tarde chaparrones también. No voy a revisar el fin de semana, vamos a hacerlo más adelante con las esperanzas de que haya un cambio quizás. 10 de la mañana, 12 minutos, segunda hora de la mañana, lo que se viene, ya les había anticipado, Coldplay, Ace of Base, Scorpions, Lenny Kravitz, un poco de todo, también muchas celebraciones, lanzamientos que ocurrían un día como hoy, que vamos a estar celebrando en esta mañana. www.radioshopping.com.ar, online, nos escucha las 24 horas del día, segunda hora de la mañana, y hasta acá nos quedamos, hasta la 1 de la tarde, haciendo la mañana de Radio Shopping.

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1: Minuto de noticias en Grupo Shopping. Internacional. El primer ministro británico ratificó su postura sobre las Islas Malvinas. Andy Burnham afirmó ante la Cámara de los Comunes que el Reino Unido respetará la voluntad de los habitantes de las islas de seguir siendo británicos. La declaración se produjo en medio de las tensiones diplomáticas con la Argentina por la disputa de soberanía. En el país, Javier Milei abrió la posibilidad de reprogramar la visita del Papa León XIV a la Argentina. El presidente afirmó que el gobierno está dispuesto a modificar las fechas del viaje si la recuperación del pontífice tras una operación lo requiere. Por el momento, la visita está prevista entre el 8 y el 11 de noviembre. León XIV será intervenido para extirparle un nódulo pulmonar en el Hospital Gemelli de Roma. El pronóstico para el día de hoy, lluvias aisladas durante toda la jornada. Vientos del sector noreste rotando al sudeste, máxima 17 grados.
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0: 10:49 en toda la República Argentina. 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Mrs. Robinson, composición que nació inicialmente con el título Mrs. Roosevelt, hasta que fue adaptándose para la película El Graduado en 1967. Primer tema vinculado al rock en ganar el Grammy a la grabación del año. Y detrás de esta canción, Paul Simon, quien nació en Nueva Jersey un día como hoy en 1941, cumpliendo en esta jornada 85 años. Bueno, un poco de su historia. En 1956, apenas 15 años, se animó a formar junto a su amigo de la infancia, Art Garfunkel, el dúo Simon and Garfunkel. Una etapa que en la que firmaron varios títulos del folk rock como The Sound of Silence o The Boxer, hasta que separaron sus caminos en 1970. En su etapa solista, prefirió no repetir fórmulas. Exploró el gospel, el jazz, la música latinoamericana. Y en 1986 viajó a Sudáfrica para grabar Graceland junto a músicos locales como Ladysmith, Black Mambazo. Un proyecto que terminó también ganando el Grammy al álbum del año. Con 16 premios Grammy, 2 ingresos al Salón de la Fama del Rock and Roll, el compositor que superó recientemente ciertos problemas auditivos para que se le estaba complicando justamente hacer sus presentaciones, bueno, logró superarlos y regresar a los escenarios en este 2026. Paul Simon, 85 años, cumpliendo en esta jornada. 10:51, hay más novedades, hay más momentos para repasar del mundo de la música y más canciones. Esto recién está comenzando, ya con una mañana bastante avanzada, pero vamos a disfrutar hasta el último minuto de esta mañana, que todavía tiene para mucho más. 96.1 hasta las 13, nos quedamos acá.
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0: Ahora nos vamos a 1991. Día de lluvia en la ciudad de Córdoba, 13 grados 6 décimas, cielo cubierto con llovizna. Un Lenny Kravitz que escribió esta canción a oscuras en el cuarto de un hotel en Los Ángeles, tocó casi todos los instrumentos de este tema y terminó siendo su primer gran éxito. Suena en la mañana, It Ain't Over Till It's Over.

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0: 14 grados en la ciudad de Córdoba, cielo cubierto con llovizna a esta hora. Y así sigue la mañana. 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WhatsApp, canción de la banda estadounidense For Non Blonde. 13 de octubre de 1992, el grupo publicaba Bigger, Better, Faster, More, el que terminó siendo su único disco de estudio. Una formación surgió en San Francisco, liderada por la cantante Linda Perry, que incluyó 11 canciones de este trabajo. Entre esos temas figuraba este WhatsApp, composición que Perry escribió en su departamento en apenas 30 minutos, aparentemente, cuando tenía 24 años. Y un detalle en la producción, el título no aparece en ninguna parte de la letra. El estribillo repite What's Going On, pero eligieron llamarlo WhatsApp para no coincidir con el clásico lanzado por Marvin Gaye en 1971. Dijo que vendió más de 6 millones de copias en todo el mundo, se posicionó en el puesto número 4 de las listas oficiales del Reino Unido y que hoy celebramos en un nuevo aniversario. 13 de octubre de 1992 se lanzaba Bigger, Better, Faster and More. Estamos en contacto con ustedes. Ustedes enviando en realidad canciones que quieren programar ya para el shopping delivery. Bueno, ya fueron muchos de ustedes dejando esos títulos, esas canciones o artistas, y nosotros lo vamos a programar. Pensemos que estamos en una semana ahí medio de lluvia, nublado y qué sé yo. Bueno, toda esta cuestión que nos lleva justamente a escuchar ciertas canciones. Ustedes pueden dejarnos para escuchar directamente nuestro WhatsApp y lo programamos para la 1 de la tarde. 13 de octubre, día miércoles, día martes, chicos, ya me estoy adelantando. Martes y acá estamos en la mañana de Radio Shopping hasta las 13 en 96.1.
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0: Día martes, estamos en el segundo día de la semana, pero en el comienzo de la semana para muchos. Semana corta en la República Argentina. Se viene un gran fin de semana también y con muchas celebraciones, así que te traigo un adelanto. 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Es uno de los cortes de Foreign Tongues, el disco número 25 de los Rolling Stones, editado en julio de este año. El año pasado, en realidad, si no me equivoco, un disco que después de su salida, quizás muchos se imaginaban que los Rolling Stones iban a tomar un descanso. Bueno, parece que todo lo contrario, hay movimiento en los estudios de los Rolling Stones que muestran otra cosa aparentemente. Hace solo unos días el saxofonista de jazz Courtney Pine reveló en la BBC que estuvo en el estudio grabando material junto a ni más ni menos que Mick Jagger para todo el grupo, para toda la banda. Esto aparentemente ocurrió apenas fue lanzando el último, el más reciente disco, empezaron a grabar algo nuevo. El propio Jagger explicó que, incluso antes del lanzamiento de Foreign Tongues, empezaron a escribir nuevas canciones antes de que el disco saliera a la venta, planteando incluso la posibilidad de que Foreign Tongues formen parte de una trilogía de lanzamiento. Que ver qué pasa ahí, pero la posibilidad de que tengamos un nuevo disco está clarísima. Algo están grabando, están en los estudios los Rolling Stones, así que quien les dice en algún momento tengamos la posibilidad de escuchar esas canciones. Ahora, ¿qué sabemos sobre la posibilidad de volver a los escenarios, no? Los integrantes del grupo mantienen distintas miradas. Ronnie Wood comentó que está preparado para salir de gira apenas sus compañeros lo decidan, mientras Keith Richards prefiere aprovechar el impulso para seguir trabajando en la producción de canciones. Bueno, sin fechas confirmadas para este año, una actividad que continúa concentrada en la composición, y con eso no basta, chicos. Algunos, porque muchos los quieren ver en vivo y con el sueño también, por supuesto, de que pasen por Argentina. 11:34, estamos en la mañana, en la tercera hora, se viene el resumen de noticias con los principales títulos de estas primeras horas del día. 96.1, www.radioshopping.com.ar. Acá nos quedamos hasta la una de la tarde, haciendo la mañana de Radio Shopping.
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1: De noticias en Grupo Shopping Internacional. El primer ministro británico ratificó su postura sobre las Islas Malvinas. Andy Burnham afirmó ante la Cámara de los Comunes que el Reino Unido respetará la voluntad de los habitantes de las islas de seguir siendo británicos. La declaración se produjo en medio de las tensiones diplomáticas con la Argentina por la disputa de soberanía. En el país, Javier Milei abrió la posibilidad de reprogramar la visita del Papa León XIV a la Argentina. El presidente afirmó que el gobierno está dispuesto a modificar las fechas del viaje si la recuperación del pontífice tras una operación lo requiere. Por el momento, la visita está prevista entre el 8 y el 11 de noviembre. León XIV será intervenido para extirparle un nódulo pulmonar en el Hospital Gemelli de Roma. El pronóstico para el día de hoy, lluvias aisladas durante toda la jornada. Vientos del sector noreste rotando al sudeste, máxima 17 grados.
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0: 11 horas 48 minutos. Estamos y seguimos en 96.1. Pensando también, ¿por qué no? En el fin de semana, aunque venimos muchos de un fin de semana largo, porque se viene una fecha muy especial y en este Día de la Madre tu compra en Paseo Rivera y Lugones viene con un detalle especial. 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A Bird sonando en la mañana de Radio Shopping y con algunas novedades. Ya hemos hablado de las futuras películas que se vienen de los Beatles, el director Sam Mendes, que viene preparando una película para cada uno de los integrantes. Están transitando ya el día 180 de un rodaje con una estructura poco habitual en la industria del cine. El director, como decíamos, Sam Mendes, y la productora Pippa Harris, que avanzan en la realización de 4 películas en simultáneo, centrada cada una de ellas en la vida de un integrante distinto de The Beatles. Ahora, la estrategia para la salida a la luz de estas películas, ¿cuál va a ser? Bueno, ya está confirmada por el estudio Sony Pictures, que fijó el estreno comercial para abril de 2028. El plan de distribución busca que las 4 producciones lleguen a las salas durante el mismo mes, permitiendo que el público las vea de forma escalonada a lo largo de las semanas para reconstruir la trayectoria del grupo dentro de desde esas 4 perspectivas individuales de cada uno de los filmes. Un mes que va a ser conociendo todo el mes, viendo en la gran pantalla la historia de los Beatles. Abril 2028 falta todavía. Recordemos que el reparto principal reúne a Paul Mescal en el rol de Paul McCartney, Joseph Quinn como George Harrison, Barry Keoghan como interpretando a Ringo Starr y Harris Dickinson en la piel de John Lennon. Desde la producción explicaron que cada largometraje tiene autonomía narrativa, o sea, se puede ver de manera aislada, pero la combinación de las 4 entregas busca potenciar el relato completo sobre la banda. Poniéndonos un poco al día, los Beatles, que siempre hay algo para comentar. Si no son efemérides, tenemos novedades. Este es el caso. 11:51, estamos llegando casi que al final de la tercera hora y por ingresar a la última, así que lo aprovechamos al máximo. 351-220-6919 y seguimos acá.
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0: Sí, 51. Nos vamos a 1982, puesto número 2 en Estados Unidos, octavo en el Reino Unido, Michael Jackson del disco Thriller, The Girl Is Mine.

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12 horas, 10 minutos, última hora de la mañana de Radio Shopping. Con 14 grados en la ciudad de Córdoba, cielo cubierto con llovizna, tal como se anticipaba para todo el día.

0: vamos con cierta data en estos momentos que tiene que ver con uno de los integrantes de la banda que estamos escuchando en esta mañana, The Smiths, haciendo Girlfriend in a Coma. Ex guitarrista de The Smiths, que contó que se encontraba grabando su tema Beyond the Rain y algo pasó en el medio. Estamos hablando de una de las canciones de su disco The Age of Everything. Aparentemente en medio de la grabación le sonó el teléfono con una llamada de ni más ni menos que Noel Gallagher, algo que le llamó mucho la atención porque el músico solía comunicarse más por mensaje con el artista. Bueno, Johnny Marr atendió inmediatamente delante de toda su banda y Gallagher le dio una noticia. El bajista de Stone Roses, Manny y Primal Scream había fallecido. El impacto en el estudio fue inmediato y el grupo evaluó suspender la jornada por el shock. Pero decidieron continuar la sesión de trabajo. Al momento de grabar las voces al día siguiente, Marr ajustó un verso sobre la salida del sol y cantó I shine like a northern sun, back to where I once belonged. Bueno, esta frase dedicada directamente a Manny, el bajista de Stone Roses y Primal Scream, que justamente la noticia la recibió por el mismísimo Noel Gallagher en medio de la grabación de ese tema, que terminó dedicándole justamente una frase. Bueno, el tema no fue escrito como mencionábamos originalmente sobre él, pero la partida de Manny sin dudas transformó el sentido de esa canción. Beyond the Rain, una de las canciones de su disco The Age of Everything. Bueno, una profunda carga emotiva también a las letras de este nuevo disco solista de Johnny Marr. Contando también la historia de alguno de sus temas, en este caso llamado inesperado de Noel Gallagher con esta terrible noticia en aquel momento. 12 horas 13 minutos, última hora de la mañana de Radio Shopping. Llueve, está nublado, así va a estar durante toda la semana. Lo vamos a disfrutar igual. Estamos en 96.1 o en nuestro WhatsApp 351-220-6919 y se quedan acá hasta la 1 de la tarde haciendo la mañana de Radio Shopping.
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0: 12 horas 33 minutos. 351-220-6919. Ahí nos encontramos en nuestro WhatsApp. Y con una celebración hoy, 13 de octubre, estamos escuchando ni más ni menos a Bob Dylan haciendo Blowing in the Wind. Porque un día como hoy, 10 años atrás, el hombre que llevaba medio siglo esquivando etiquetas y recibió una de las más solemnes que existen. Un día como hoy, 13 de octubre, año 2016, Bob Dylan se llevó el Premio Nobel de Literatura. La Academia Sueca sorprendió al mundo al reconocer a un músico de 75 años cuya obra principal estaba en discos, en canciones, y abrió esa discusión, ¿no? Si esas letras tenían el mismo valor literario que un poema escrito para ser leído. La justificación oficial fue breve. Dylan había creado nuevas expresiones poéticas dentro de la gran tradición de la canción estadounidense. La Academia evitaba así presentar el galardón como un premio a su popularidad o a su influencia musical. Lo que estaba reconociendo realmente era su capacidad para transformar el lenguaje de las canciones y convertirlo en un vehículo de imaginación, de narración y también de pensamiento. 10 años ya de aquel Premio Nobel de Literatura recibido por ni más ni menos que Bob Dylan, reconociendo su poesía y sus letras, sus canciones. Así que lo celebramos. Blowing in the Wind y otras canciones como The Times They Are Changing se convirtieron en himnos de una generación y bueno, demostraron claramente este lado poético y esa complejidad poética que desbordaba los límites habituales del pop. Así que lo celebramos, estos 10 años de Bob Dylan y el hecho de haber recibido ni más ni menos que un premio Nobel en la literatura. www.radioshopping.com.ar. Acá nos encontramos en 96.1 en la mañana de Radio Shopping. Y vamos a seguir hasta la 1 de la tarde, ya nos queda el último tramo. Así que hasta las 13 nos quedamos acá aprovechando cada minuto en 96.1.
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1: Un minuto de noticias en Grupo Shopping. En el país, la Fiscalía solicitó investigar a Claudio Tapia por giros bancarios. El fiscal federal Gerardo Pollicita requirió informes sobre transferencias de la FIFA y del Sindicato de Camioneros dirigidas a Claudio Tapia. La medida respondió a la ausencia de esos ingresos en declaraciones juradas del dirigente. En el país, Argentina pidió frenar la explotación de hidrocarburos de parte del Reino Unido en Malvinas. Este martes, el gobierno argentino presentó ante el Tribunal Internacional de Derecho del Mar una solicitud de medidas provisionales para impedir la explotación de hidrocarburos por parte del Reino Unido en la plataforma continental de la cuenca Malvinas Norte. Al finalizar la nota, el Ejecutivo también reafirmó sus derechos de soberanía sobre las Islas Malvinas, Georgias del Sur y Sandwich del Sur y los espacios marítimos circundantes. 14 grados, la temperatura en Córdoba, humedad 87%, viento del sector sudeste a 6 kilómetros por hora, cielo cubierto.
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1: Últimos minutos de la mañana de Radio Shopping. Ya vamos actualizando los datos del tránsito en la ciudad de Córdoba. Alguna información. Tránsito muy intenso y demoras en Boulevard San Juan entre Independencia y Avenida Vélez Sarsfield. También en Avenida Vélez Sarsfield entre Boulevard San Juan y 27 de Abril. Así que se sugiere prever demoras en el sector. En Boulevard Chacabuco también tránsito bastante cargado estas horas. Y nos vamos a zona norte, tránsito intenso en Avenida General Donato Álvarez. Así que también se recomienda elegir rutas alternativas.
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0: Una de la tarde, un minuto. Llegamos al final de la mañana. Cerramos con Island in the Sun de Wizard, sonando en el cierre de la mañana de Radio Shopping. Y nos despedimos, efectivamente, de este martes, de este comienzo de la jornada, con todo un día por delante, por supuesto, la tarde, la noche, que los vamos a estar acompañando con las mejores canciones del mundo acá. 15 grados en la ciudad de Córdoba, cielo cubierto con llovizna, humedad 83%, viento este a 6 kilómetros por hora. Claramente no cambió mucho a lo largo de la mañana. Y se viene una tarde con lluvias aisladas también, gente. Así que nos vamos preparando para eso, paraguas. Y quienes tengan hoy sí o sí que circular por algún punto de la ciudad y demás. Hoy y toda la semana, hay que decirlo, paraguas impermeable todo el día. Toda la semana, a toda hora. Bien, nos vamos ahora sí. Mañana les voy a dejar el pronóstico igualmente para que tengan más detalles. Mínima 15 grados, máxima 20. Mañana miércoles, cortando la semana. Vamos a tener miércoles de cine, como todas las semanas. Si hay días ideales para ir al cine, siempre es un buen plan, pero yo creo que estos días son los ideales. Lluvias aisladas por la madrugada mañana, tormentas aisladas por la mañana, tormentas por la tarde y tormentas por la noche. Con 20 grados, la máxima para cortar la semana. Gracias a todos los que nos fueron escribiendo. Por acá Claudia nos pedía una canción para el delivery. Ahí vamos a ver si la hacemos ingresar. Fueron llegando sus pedidos, que ya van a estar sonando en minutos. Una vez más, gracias a todo el equipo Diego Flori en la musicalización y en la dirección artística. José Perazzi, Vicky Tanquía, Vale Molina y Pato Rabat en producción y en redes sociales. Mi nombre es Valentina Luna. Nos vamos a ver mañana a las 9 de la mañana, como todos los días, de lunes a viernes, acá, de 9 de la mañana a 13 horas, en la mañana de Radio Shopping. Así que aquí estaremos. Chau, chau.
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1: Un minuto de noticias en Grupo Shopping. En el país, la Fiscalía solicitó investigar a Claudio Tapia por giros bancarios. El fiscal federal Gerardo Pollicita requirió informes sobre transferencias de la FIFA y del Sindicato de Camioneros dirigidas a Claudio Tapia. La medida respondió a la ausencia de esos ingresos en declaraciones juradas del dirigente. En el país, Argentina pidió frenar la explotación de hidrocarburos de parte del Reino Unido en Malvinas. Este martes, el gobierno argentino presentó ante el Tribunal Internacional de Derecho del Mar una solicitud de medidas provisionales para impedir la explotación de hidrocarburos por parte del Reino Unido en la plataforma continental de la cuenca Malvinas Norte. Al finalizar la nota, el Ejecutivo también reafirmó sus derechos de soberanía sobre las Islas Malvinas, Georgias del Sur y Sandwich del Sur y los espacios marítimos circundantes. 14 grados, la temperatura en Córdoba, humedad 87%, viento del sector sudeste a 6 kilómetros por hora, cielo cubierto.
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1: Un minuto de noticias en Grupo Shopping. En el país, el INDEC publica la inflación de septiembre y el mercado espera una suba cercana al 2%. El organismo difundirá este martes a las 16 el índice de precios al consumidor. Las estimaciones privadas anticipan un aumento del 1,9% por encima del 1,7% registrado en agosto. Entre los factores que presionan sobre los precios se encuentran los alimentos. En deportes, Boca recibe a Vasco da Gama por la ida de las semifinales de la Copa Sudamericana. El encuentro se jugará este martes desde las 21:30 en La Bombonera. Boca no podrá contar con su capitán Leandro Paredes, quien sufrió un desgarro de grado 2. El partido se podrá seguir por ESPN y D-Sports. 15 grados, la temperatura en Córdoba, humedad 83%. Viento del sector este a 6 kilómetros por hora, cielo cubierto.
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1: De noticias en Grupo Shopping. En el país, el INDEC publica la inflación de septiembre y el mercado espera una suba cercana al 2%. El organismo difundirá este martes a las 16 el índice de precios al consumidor. Las estimaciones privadas anticipan un aumento del 1,9% por encima del 1,7% registrado en agosto. Entre los factores que presionan sobre los precios se encuentran los alimentos. En deportes, Boca recibe a Vasco da Gama por la ida de las semifinales de la Copa Sudamericana. El encuentro se jugará este martes desde las 21:30 en la Bombonera. Boca no podrá contar con su capitán Leandro Paredes, quien sufrió un desgarro de grado 2. El partido se podrá seguir por ESPN y D-Sports. 15 grados, la temperatura en Córdoba, humedad 83%. Viento del sector este a 6 kilómetros por hora, cielo cubierto.
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1: 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En Córdoba, la Universidad Nacional de Córdoba abrió las jornadas de inserción profesional. El pabellón Argentina alberga stands de más de 30 empresas para seleccionar talento joven. Los estudiantes avanzados realizan simulaciones de entrevistas laborales y entregan sus currículums. Esta iniciativa aproxima a los futuros egresados al marco del trabajo. Internacional. El Papa León XIV superó una intervención quirúrgica pulmonar en Roma. Los médicos del policlínico Gemelli extirparon un nódulo mediante un procedimiento poco invasivo. La oficina de prensa del Vaticano confirmó el desarrollo planificado de la cirugía. El sumo pontífice completará su recuperación en 7 días y mantendrá firme su viaje a la Argentina. Temperatura actual en la ciudad de Córdoba, 16 grados, cielo cubierto. Humedad del 76% y viento del sector sudeste a 8 kilómetros por hora.
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1: 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En Córdoba, la Universidad Nacional de Córdoba abrió las jornadas de inserción profesional. El pabellón Argentina alberga stands de más de 30 empresas para seleccionar talento joven. Los estudiantes avanzados realizan simulaciones de entrevistas laborales y entregan sus currículums. Esta iniciativa aproxima a los futuros egresados al marco del trabajo. Internacional. El Papa León XIV superó una intervención quirúrgica pulmonar en Roma. Los médicos del policlínico Gemelli extirparon un nódulo mediante un procedimiento poco invasivo. La oficina de prensa del Vaticano confirmó el desarrollo planificado de la cirugía. El sumo pontífice completará su recuperación en 7 días y mantendrá firme su viaje a la Argentina. Temperatura actual en la ciudad de Córdoba, 16 grados, cielo cubierto. Humedad del 76% y viento del sector sudeste a 8 kilómetros por hora.
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1: Actualizamos el tránsito en este día martes, nublado. Atención a la visibilidad para conducir en ruta sobre todo. Y en lo que respecta a la ciudad, les recordamos que la avenida Juan B. Justo continúa con la vía cerrada a la altura de Florencio Parravicini. Y a partir del día de ayer, lunes feriado, comenzaron los trabajos de rehabilitación integral en la calzada del Boulevard Chacabuco. En el marco del programa Calle por Calle Córdoba Mejora, el tramo irá desde Plaza España hasta Boulevard Ilía. Y si bien ayer hubo un corte total durante el día, a partir de hoy martes los trabajos continuarán en horario nocturno con interrupción total y temporaria en la circulación vehicular. En lo que corresponde a demoras en la ciudad en esta hora pico, se detectan en Monseñor Pablo Cabrera, a la altura del CPC, también en lo que es Avenida Colón, desde Figueroa Alcorta hasta General Paz, y también en la zona de Plaza España, así que les recomendamos evitar la zona y tomar vías alternativas.
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A todos, ¿cómo andan? Estamos empezando un nuevo Camino a Casa en Radio Shopping. Estamos en martes y como todos los días durante 2 horas vamos a estar juntos en la radio disfrutando de grandes canciones a la hora del regreso con Diego Florio, que ya me acompaña en la musicalización y en la dirección artística. Mi nombre es Pablo Botero, quédense por ahí, empieza un nuevo Camino a Casa.

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1: Un minuto de noticias en Grupo Shopping. En el país, el INDEC registró una inflación del 1,9% en septiembre. El organismo oficial difundió el nuevo índice económico con un acumulado interanual del 33,4%. La suba respondió a incrementos en servicios esenciales y educación. Este resultado mostró un leve aumento respecto al mes de agosto.

0: En deportes, Boca disputará la semifinal de la Copa Sudamericana en la Bombonera. El equipo Xeneize recibe esta noche a Vasco da Gama en el cruce de ida. El encuentro iniciará a las 21:30 con la meta de buscar ventaja hacia la final. El plantel local alcanzó esta fase tras eliminar a San Pablo. Temperatura actual en la ciudad de Córdoba, 16 grados, cielo cubierto. Humedad del 76% y viento del sector sudeste a 8 kilómetros por hora. Temperatura para mañana, día miércoles, la mínima será de 15 grados, mientras que la máxima de 20. Se prevén lluvias aisladas durante todo el día.
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351-220-6919 es el teléfono de la radio para que sigan prendidos a Radio Shopping contándonos cuál es la canción que no puede faltar en esta tarde. Muchas de esas canciones van a estar sonando de acá hasta las 8 de la noche.

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Más música que llega en este martes, más canciones que estamos escuchando en este camino a casa a la hora en la que empezamos a despedir el día. Seguramente ya estás saliendo de la oficina o empezando a acomodar el local para cerrar. Es un gran momento para escuchar juntos grandes canciones. Sigan prendidos a la radio, sigan contándonos cuál es la música que no puede faltar. Nuestro teléfono, el 351-220-6919.

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Más canciones que llegan en este martes, últimos minutos de este camino a casa de hoy, últimos minutos para que sigan prendidos a la radio contándonos qué es lo que tienen ganas de escuchar. Nosotros estamos hasta las 8 haciéndoles compañía, escuchando juntos muy buena música. Quédense por ahí, estamos en este camino a casa en el día martes.

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1: Un minuto de noticias en Grupo Shopping. En el país, el INDEC registró una inflación del 1,9% en septiembre. El organismo oficial difundió el nuevo índice económico con un acumulado interanual del 33,4%. La suba respondió a incrementos en servicios esenciales y educación. Este resultado mostró un leve aumento respecto al mes de agosto. En deportes, Boca disputará la semifinal de la Copa Sudamericana en la Bombonera. El equipo Xeneize recibe esta noche a Vasco da Gama en el cruce de ida. El encuentro iniciará a las 21:30 con la meta de buscar ventaja hacia la final. El plantel local alcanzó esta fase tras eliminar a San Pablo. Temperatura actual en la ciudad de Córdoba, 16 grados, cielo cubierto. Humedad del 76% y viento del sector sudeste a 8 kilómetros por hora. Temperatura para mañana, día miércoles, la mínima será de 15 grados, mientras que la máxima de 20. Se prevén lluvias aisladas durante todo el día.
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Y con esta canción llegamos al final y un nuevo camino a casa. Fueron como todos los días, 2 horas de grandes canciones a la hora del regreso. Nosotros vamos a volver mañana, ya miércoles, cuando hagamos otro programa. Estuvo Diego Florio en la musicalización y en la dirección artística. Mi nombre es Pablo Botero. Quédense por ahí disfrutando de grandes canciones durante toda la noche y nos reencontramos el día de mañana.

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